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0: 7 de la noche con 5 minutos. Y estamos escuchando un tango que se llama Fumando Espero. Carlos Dante y Alfredo de Engel son los compositores de esta bella obra. Y esto a propósito, porque sabe usted que vamos a celebrar el Día de No Fumar. Para que usted no esté fumando y esperando a nadie, necesitamos que usted se vaya quitando ese feo hábito de fumar. Y para eso tenemos al maestro Inti Gutiérrez del Instituto Nacional de Salud. Escúchese.
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0: Si tanto la quiere, no fume, ¿verdad, maestro Inti? ¿Cómo está usted? Muy buenas tardes.
2: Hola, muy buenas tardes, Isabel. En efecto, si tanto lo quiere, mejor no fume. Si se quiere usted, tampoco.
0: Exactamente, porque hay muchas consecuencias al prender el primer cigarrillo. Ya hablando después de una cajetilla y muchas más, y de esperarla arduamente en aquel rincón, ¿qué consecuencias tenemos en el cuerpo, maestro Inti?
2: Bueno, las consecuencias de fumar son muchísimas en realidad. Está relacionado con un montón de cánceres. De hecho, podemos empezar pensando en cáncer de boca, cáncer de lengua, cáncer de esófago, cáncer de garganta, cáncer de pulmón, cáncer de hígado, cáncer en la vejiga y muchos más. Entonces, realmente a nivel sistémico hace muchísimo daño. Además de los cánceres, por supuesto, también puede afectar, bueno, la función cardiovascular, la función renal. Genera también problemas de erección y, bueno, múltiples más.
0: Múltiples. Imagínese, vamos empezando por perder la perdiendo la capacidad pulmonar hasta para caminar. ¿Así es, maestro Inti?
2: Sí, pulmonar es lo primero con estenote en el año, aunque en realidad habría otros problemas.
0: Maestro Inti, te estamos perdiendo.
2: No me diga.
0: Sí. A ver, vamos a ver si te recuperamos.
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2: No solamente es la capacidad pulmonar, aunque es de lo primero y más notorio, sino también puede haber otros problemas igual de graves, pero que son mucho más silenciosos y que pueden desarrollarse antes incluso de notar esa pérdida de capacidad pulmonar.
0: Ahora, ¿qué vamos a celebrar el día 31 de mayo, maestro Inti?
2: Bueno, se celebra el Día Mundial sin Tabaco. Es la conmemoración primero para que aquellas personas que están consumiendo, ya sea tabaco o nicotina, pues sobre lo que están haciendo. Uy,
0: te vuelvo a perder, maestro Inti. A ver, acércate a una ventana, maestro Inti.
2: A ver, vamos a intentar cambiar de lugar.
0: A ver. Ay, creo que te tenemos, maestro Inti.
2: Decía que es una conmemoración para que aquellas personas que decían dejar de consumir y de esa forma mejorar su salud y también la pérdida de aquellas personas que están a su alrededor, ya que el consumir tabaco no solamente afecta a la persona que lo hace, sino también a todos aquellos que están a su alrededor y que son sus heridos, mascotas, y bueno, en realidad es un gran daño que vale la pena dejar de hacerse.
0: Mientras te vas acomodando en otra zona, maestro Inti, fíjese que hasta por presencia, porque el tabaco deja un olor muy penetrante, no solamente en la ropa, también en el aliento, también se nota en las casas, y hay estudios científicos que dicen que para que se vaya el aroma del último tabaco, tiene que pasar un año para que una casa pierda ese buqué a tabaco, ¿es correcto?
2: Bueno, incluso más en casas de muy fumadoras, las paredes quedan impregnadas de nicotina, de alquitrán, y no se quita. Es necesario entrar con una limpieza profunda para poder retirarlo. Este es lo que llamamos el humo de tercera mano, donde las personas quedan impregnadas, las casas quedan impregnadas, y es realmente muy difícil deshacerse de ese desecho.
0: ¿Qué vamos a hacer el 31? ¿Cómo podemos conmemorar y celebrar un día sin tabaco, maestro Inti?
2: Bueno, lo primero es que aquellas personas que no están consumiendo, y principalmente niños, niñas y adolescentes, tengan la conciencia de que estos productos no dejan nada bueno, solamente es una pérdida de tiempo, dinero y salud, y que no empiecen a consumir. Y aquellas personas que están consumiendo, que se acerquen a buscar ayuda. Yo sé que el proceso de dejar de fumar por sí solos puede ser bastante pesado, bastante difícil, pero afortunadamente hay sitios que ayudan para esto, como pueden ser las clínicas de cesación, donde se da asistencia y también se da terapia psicológica y farmacológica, para que este proceso no sea tan difícil y se pueda tener mucho más éxito.
0: Ahora, estas clínicas dan atención las 24 horas y también dan hasta ejercicios para quitar esa ansiedad, ¿verdad, maestro Inti?
2: Bueno, hay muchas clínicas las cuales no solamente dan ejercicio y demás, sino también tienen grupos de autoayuda que permiten que las personas, no solo las personas que están pasando por el mismo proceso, y se ayuden unos a otros. Incluso hay algunas de ellas en línea, y eso ayuda a que la persona pueda estar a un horario laboral y poder seguir con este proceso.
0: Qué importante esto de que nos puedan ayudar en horas en que usualmente es de trabajo, pero también podemos tener esta asistencia. Maestro Inti, gracias por esta colaboración. Un último mensaje que le puedas dejar a nuestra audiencia para conmemorar no solamente el 31 de mayo, sino todos los días.
2: Bueno, cualquier día que pasemos sin fumar, sin consumir nicotina, es un día más saludable y una ventaja aún mejor futuro. Entonces, tanto aquella persona que está fumando, que deje de fumar por sí misma, que deje de fumar para aquellas personas que quieren, y las personas que no están fumando, no empiecen, no es necesario, no sirve para nada, y lo mejor que pueden hacer es alejarse del consumo de la nicotina.
0: Sí, porque es después desesperante quitarse este mal hábito que tenemos. Maestro Inti, te agradecemos mucho la colaboración de esta tarde, maestro Inti Gutiérrez del Instituto Nacional de Salud Pública, por esta charla, y esperamos que un día vengas aquí a platicarnos más cómoda y plácidamente. Te prometo invitarte un cafecito para que nos platiques más sobre estos problemas de salud.
2: Perfecto, cuando ustedes quieran.
0: Muchísimas gracias, maestro Inti. Hasta luego. Pues ya ve usted que esta parte donde hay que invitar a tener una mejor salud y quitarnos de estos hábitos que a la larga no nos dejan nada bueno, nos dejan secuelas en nuestra salud y obviamente ahora en nuestros días ya no se ve elegante fumar. Así que gracias por estar aquí con nosotros, Isabel Hernández al micrófono, que el día de hoy empezamos así, hablando de cosas saludables, de cosas naturales y de cosas que nos pueden atraer, porque es más rico oler a un perfume exquisito que oler a cigarro. Bueno, eso es lo que pienso yo. Escríbanos a nuestras redes sociales en Facebook, Radio Chapultepec 560, Instagram, también estamos ahí. Escríbanos.

Radio Chapultepec 560, Instagram, también estamos ahí. Escríbanos, díganos, ¿a usted le gusta fumar? ¿Está pretendiendo dejar de fumar? Cuéntenos qué le pasa. Y vamos a deleitarnos con este tanguito que, imagínese, así se llama, Fumando Espero.

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2: El secretario de Seguridad y Protección Ciudadana, Omar García Harfuch, aseguró que las detenciones a funcionarios públicos con nexos con el crimen forman parte de la política de cero impunidad, impulsada por el actual gobierno federal, y sostuvo que las investigaciones se realizan sin importar filiaciones partidistas. Además, subrayó que entre los casos existen funcionarios de todos los partidos y añadió que las acciones buscan desarticular redes de protección institucional vinculadas con grupos criminales, pues solo así se explica que actúen con toda impunidad, lo que llega a ser notorio. Y es que la impunidad siempre daña a terceros, pues genera anarquía, violencia y descomposición social, y es cuando municipios o regiones determinadas son dominadas por ese crimen que no respeta ni la ley ni la vida de las personas, y todo porque se eligen a funcionarios irresponsables por carecer de filtros en los partidos políticos.
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0: Mis amigos, muy buenas noches. Sean ustedes bienvenidos a este espacio que tenemos aquí, que se inaugura hoy con una agrupación que ya escuchó usted qué calidad. Nada más para que sea un ligero quemón de lo que tenemos. Así se escucha en el estudio. Pero el día de hoy tenemos nada más ni nada menos que a la agrupación Gato Fantasma.
1: ¿Cómo están?
2: Muy bien. Muy bien.
1: Aquí se escucha un poco fuerte.
2: Muy contentos aquí.
1: Eso nos gusta.
2: Sí, sí, a nosotros también.
1: A nosotros también. Oigan, Gato Fantasma, ¿por qué se llama Gato Fantasma? Cuéntenme.
2: Pues teníamos ahí en el estudio donde trabajamos, hay un jardín y ahí siempre está un gato muy bonito negro, y le empezamos a ver, de repente se nos escondía y salió que gato y el fantasma, y a todos nos gustan los gatos, así es que se acabó llamando Gato Fantasma.
1: Hoy acaban de escuchar a Francesc
2: Alcácer Camps. Sí,
1: es que sí tengo miedo a la pronunciación.
2: No. Está muy bien,
1: sí,
2: así.
1: Francés. Oye, tú eres... es que hay que de pronto identificarnos mucho con esta parte donde tu origen no nos marca, no nos define, pero créanme que él es un hombre que llegó a los 6 años aquí a la Ciudad de México y su corazoncito es mexicano.
2: Totalmente.
1: Aunque sus papelucos digan que
2: es... Que no, digan que no.
1: ¡Arza!
2: No, sí, totalmente mexicano. Le voy al Barcelona, claro, ¿eh? Pero,
1: sí, pues
2: pero,
1: algún defecto tenías que tener, ¿no?
2: Sí, sí, sí, pero por lo demás, nada más. Todo mexicano totalmente. Mujer, hijos, todos, amigos, todo mexicano.
1: Sí, oye, el jazz, ¿por qué te nace el gusto?
2: Pues yo empecé tocando más como blues y esto, y funky, pero llega un momento como que la armonía y esto es como un poco limitado, y entonces tuve chance de estudiar con un maestro.
1: Ay, pobremente.
2: Y pues, híjole, es otra cosa, ¿no? Te abre muchísimas posibilidades, tanto rítmicas como armónicas, como, o sea... Entonces, pues aquí no hay final, aquí estudias y estudias y nunca llegas a ninguna parte. Siempre hay más.
1: Oye, Francis, me llama mucho la atención esto que estás diciendo, que te limita el blues en los... ¿Cómo está eso?
2: Pues en cuestión armónica, en cuestión emocional y sentimental y todo el feeling, y esto es fantástico y es la base, ¿no?, del jazz, definitivamente. Pero... Pues sí, es más, mucho más limitado, ¿no?
1: Te
2: entonces,
1: reprime un poco, ¿no?
2: No de deprimir, pero es como que llega un momento en que quieres tocar más cosas, ¿no? Los escalas, las armonías, comienza a hacerse repetitivo un poco para mí. No sé, hay gente que para ellos no. Pero para mí sí, en cambio el jazz pues abre muchísimas posibilidades de fusión con música latina, con música... africana, con todo, es mucho más rico, pues armónicamente
1: más, ¿no?
2: Definitivamente sí. Es muchísimo más rico, ¿no?
1: Sí, sí, sí, mira qué cosa. Oye, y en 2017 dices, voy a crear a Gato.
2: Jordi y yo éramos amigos de hace mucho tiempo y
1: no sé. Que no vino, por cierto, vamos a mandarle
2: está malón, está malón, sí, pero lo estamos guardando para mañana, porque
1: bueno,
2: mañana
1: vamos. Ahorita vamos para eso. Oye, se me hace que quiere que lo apapache.
2: Sí, eso, quiere, ahí, pero nos habíamos dejado de ver y nos encontramos en un restaurante una vez
1: y de ahí
2: empezamos a trabajar.
1: ¿Cómo te va, mi amor?
2: Sí, no, pero... sí, nos encontramos ahí, y pues ha sido una maravilla, porque llevamos 2 discos juntos, y ahora, nomás estábamos grabando, pero yo no quería tocar en vivo, pero empezamos a platicar, y empezamos a... Bueno, juntamos a Julio, hablamos con él, y luego Paula, y entonces pues ahora estamos trabajando en vivo. Y además bajo la representación de Elo, pues todo es...
1: No, espérate, no te comas el pastel tan fácil. Oye, es que ya aquí es donde es tu reciente adquisición.
2: Sí, totalmente.
1: ¿Cómo Paula? ¿Le encontraste a Paula?
2: Yo estoy trabajando con Elo en la escuela, estoy dando clase en la escuela de Elo.
1: ¿Qué enseñas?
2: Guitarra.
1: Guitarra.
2: Sí. pues lo que sea, armonía, lo que quiera el alumno, ¿no? Estamos viendo con unos alumnos, estamos viendo ya empezando a ver más jazz, otros, pues más música, ¿qué será? Pop. Ajá. Otros más, hasta corridos tumbados, de lo que...
0: Es lo de hoy, ¿no?
2: De lo que haya chance.
0: Oiga, maestra, también da champú para el corrido tumbado.
3: Pues todos son canales de expresión.
4: Y
2: está muy bien.
4: Y la verdad es que sí. Yo creo que lo más importante es que la gente se identifique con lo que escucha, con lo que es, con lo que piensa, y que a partir de ahí tú puedas empezar a conocer también otros, otros géneros, y es como ir a un buffet. Yo siempre les digo, bueno, vas a encontrar cosas que dices, bueno, eso mejor no lo pruebo porque no lo conozco. Pero el día que te atreves, el día que pruebas, el día que conoces, empiezas a enriquecer todo tu bagaje. Sí. Y entonces, pues, ya aprovechas el buffet y ya no nada más pides, sí, el gansito con coca, ¿no?
0: Ay, sí, ¿no? Oye, pero fíjate que tú como músico, francés,
2: sí,
0: de pronto dices, voy a enseñar corrido tumbao.
2: Pues mira, yo
0: oye, porque estás tocando jazz.
2: Hay unas partes difíciles, es que es como otro concepto, pero hay partes muy rápidas, muy complicadas, no es nada. A mí realmente las letras no me gustan, pero
0: ya somos muchos.
2: Musicalmente, yo no le hacía ningún caso, y ahora que he estado tratando, pues está difícil, está complicado, tienes que ponerte a darle, ¿eh?
0: Ay, sí. Como el amigo de acá, está difícil.
2: Sí, sí, no es cualquier cosa, o sea, hay un chorro de requín. Empieza a meterte y ahí empieza a ver ya cosas más repetitivas y esto, pero es complicado, no es nada fácil, está muy bien hecho y muy bien trabajado, ¿eh?
0: No,
2: las,
0: mira, yo como
2: las
0: no,
2: letras sí paso, eso sí, no, pero...
0: Pasa sin ver.
2: Sí, no. Sí, no, las letras no, pero pues está padre también para uno, como lo que dice Elo, ¿no? Que vas agarrando más bagaje, ¿no? Dijimos.
4: Ajá, exactamente.
0: Vas escuchando más, ¿no?
2: Sí.
0: Oye, ahora vamos a entrevistar a la recién joya adquirida.
3: Okay.
0: ¿Por qué? Pues porque. Oye, Paula, Paula se... Escuchando tanta música, tantas armonías, tantos acordes, tantos alumnos, cuéntamelo todo. ¿Por qué cantar jazz? ¿Por qué cantar blues? Digo, es más fácil que te agarres el popular, el pop, unas rancheritas, ¿no?
3: Pues yo inicié con bel canto. Me gusta mucho esa parte, pero...
0: ¿Qué tono tienes?
3: Yo soy soprano.
0: Ay, pobrecita. ¿Y luego?
3: Pues nada, comencé con jazz porque tendría yo como 11 años. Y a mi mamá se le ocurrió de repente...
0: ¡Ay, las mamás! ¡Ay, las mamás! Por cierto, un saludo a la mía. Y luego
3: me dijo, ¿por qué no empiezas, por qué no cantas, que fue Summertime? Y ya de ahí empecé y como que me gustó mucho, me enganché y pues nada.
2: Tiene la voz para blues y jazz y esto perfecta, ¿eh?
0: También, bueno, es que también sí dices, sí, que soprano. A ver, regálame una tonadita de esa que te puso mamá, ¿no?

0: Con eso.
1: Ah, con eso nos conquistas. Oye, y entonces dijiste, de aquí soy.
0: Sí, me gustó mucho. Yo estaba muy chiquita, tendría 11.
2: Sí. No, menos.
0: Menos.
2: Como unos 9, 10 años.
1: 9, 10 años y cantar. No es fácil estos ritmos, me imagino yo.
0: Pues. Ay, es que no quiero sonar así como que...
1: Suena como suenas, ¿no?
3: Sí, sí, sí, sí.
1: Es que sabes que mira, es muy fácil decir de pronto, me gusta lo ranchero, me gusta lo bravío, porque mira, me desboco y ahí saco toda la energía que traigo y siento que he reencarnado en 14,000 vidas y apenas ahorita voy encontrando la forma de expresarme. Pero también es importante que siendo tú muy joven podrías irte muy fácilmente por algo ya conocido, ¿no? Unas clásicas rancheritas, y no en un tono despectivo ni peyorativo, entiéndase. Esta parte en donde dices ya está muy muy muy probada la música ranchera, ya está probada la música norteña, ya de ahí puedo ser, ¿no? Puedo, como decía ahorita el maestro, me puedo ir por un corrido tumbao, pero en esta parte melódica eres muy chiquita, no llegas ni a los 30, ¿no?
3: Ni a los 22.
0: Ni a los 22.
1: Entonces, ¿por qué ya? Digo, sé que tu mundo, tu armonía es una escuela de música y escuchas panderos, piano, claves, guitarras y toda esta parte te daría para tocar otra cosa, hasta rock and roll.
0: Pero yo siento que estos ritmos necesitan un poco más de comunión, de comunidad con el instrumento. Mira, ¿te parece?
1: ¿Les parece si dejo la pregunta al aire?
0: Y nos vamos a un corte en lo que lo piensas, porque sí, de pronto parece una pregunta muy, muy al aire, pero tiene mucho que ver con la edad y la formación. Y en este encuentro enriquecedor, y también nos va a cantar en vivo, déjenme les cuento. Y entonces vamos a escuchar esta parte en donde una joven, un joven talento, se atreve a cantar jazz, blues, independientemente de que tenga las capacidades y las cualidades para hacerlo, pero ¿por qué? Esa es la pregunta, ¿por qué?
1: ¿Les parece si vamos a un corte y regresamos?
3: Claro.
1: Estamos aquí en Radio Chapultepec, sí. 560 de su amplitud modulada. Y recuerde que no hay sintonía mejor, claro, que la de Radio Chapultepec.

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2: Ocho de la noche con 45 minutos. Bueno, y es que de pronto me dicen, oye, no, es que estamos haciendo fusión, pero aún así, ¿sabe usted? Está padre. Es que está muy bueno, escuche usted. Esto se llama Funku. Mira, para que la niña se me desestrese.
3: ¿Por qué Funku?
4: ¿Funku? Ajá. Mira, estas cosas salen ahí en el... Estás platicando y salen, no sé, como esto de gato fantasma, que dices, mira ese gato, parece un fantasma y se le queda el nombre. Como que no son cosas que las pienses. En el primer disco, mi mujer sí le puso todas las letras, los nombres a las canciones, pero el segundo disco todo fue saliendo así como va, ¿no? Que es cómo registramos esta a la hora de grabarla y dejarla grabada para seguirla trabajando y esto, pues ponle Funku o ¿me entiendes? Como que no es mucho.
2: Pero mira, qué sabroso se escucha. A ver, oiga usted. Porque se escucha una gran fiesta. Ahí hay armonía, ahí hay buena vibra, hay cosas sabrosas ahí, muy rescatables.
4: Claro.
2: Oye, pero... Bueno, está bien, te perdono
4: la pregunta. Sí.
2: Ah, no, muy perdón la vida, ¿no? Es que después de correr desde el Estado de México, ya, cualquier cosa. Te subes al insurgente. Oiga, regálenos una prueba porque ustedes se van a presentar el día de mañana, ¿a qué hora?
4: A las 8 de la noche.
2: Ah, qué temprano.
4: A las 8 a 8.45 y 9 a 9.45.
2: ¿En dónde?
4: Se llama
2: Maestro
4: Maguey Félix Parra.
2: Ajá.
4: Número 60.
2: Te voy a encargar la vida. A ver, la representante. Porque fíjese usted que esta parte de estos sonidos en donde se escucha armonía, fiesta. Vale la pena ir. Esta joven promesa que canta muy bonito y las ganas que tiene de expresar el arte, no como una petulancia bárbara, sino esta parte en donde podemos aventurarnos a osar a escuchar otros ritmos, ¿no? Porque a veces de pronto nos quedamos en el corrido tumbao, me quedo con Michael Jackson, no es que esté de moda por ahorita por la biografía, ¿no? Pero esta parte en donde nos atrevemos a redescubrir otros ritmos, ¿no? Otras sonorizaciones de nuestra vida.
4: Parte interesante de la fusión, o sea, yo jazz no toco ni me interesa pues tocarlo, me gusta mucho, lo oigo y esto. Pero todo esto de la fusión es mucho esto que dices tú, que buscas, o sea, buscas ritmos, buscas armonías, buscas muchas cosas y las trabajas y es diferente cada canción, ¿no? No tiene un ching, bing, bing, bing, no, que siempre es diferente. Puedes meter cosas africanas, venezolanas, de donde sea. Si los... Digo, hay gente que lo hace muy bien y hay otra que no tanto.
2: No, pues hay que...
4: Pero es lo padre de la fusión. Por eso te decía, nosotros más que jazz, hacemos jazz, pero jazz fusión, ¿no? Jazz funk, jazz rock, es principalmente.
2: Principalmente. Oye, Frances, sí. ¿Nos regalarían una probadita de lo
4: así que en vivo?
2: ¡Ay!
4: Sí,
2: El buen músico.
4: Creo que traje una guitarra.
5: Esa. No veníamos preparados.
2: Déjala,
5: sí, no
2: déjala
5: veníamos.
2: Sonar.
6: Ahí está afinando el maestro francés.

0: ¡Ay, qué sabroso! ¡Bravo!
1: Muchas gracias.
0: Oye, no, qué bonito cantas.
2: Gracias.
0: Bien, yo les había dicho, en estudio se escucha hermoso, pero en vivo es otra cosa. Y mañana los vamos a escuchar 8 de la noche.
1: 8 a 8.45 y 9 a 9.45.
0: Ah, con su respectivo descanso. Ah, va a haber, diría por ahí alguien, va a haber cenini, va a haber cena.
3: 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Y bueno, en este lugar sirven comida como empanadas, hay ensaladas, también hay cortes de carne, etcétera. 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Y pues nada más con el consumo que hagan, ¿no? La verdad es que los dueños son personas lindísimas. Creo que son de los pocos que realmente están preocupados por difundir la música, porque no hay muchos lugares que ya busquen que haya música en vivo.
0: Sí, es muy complicado.
3: Exactamente. Pero además, o sea, no nada más se presenta Gato Fantasma. Tenemos un artista invitado que es Meloman DJ.
0: Mira nomás.
3: Y bueno, Frances nos va a platicar un poquito más de Meloman DJ.
0: A ver, ándale. Tienes 3 minutos porque ya casi nos va.
3: De Víctor.
1: Sí, sí. Víctor está trabajando con nosotros. Él sabe mucho de sonido, es el que maneja el sonido, es el que maneja redes. Y además él es DJ.
0: Además.
1: Trabaja mucho en como DJ. Sabe muchísimo de música, trae una música impresionante, así de mucho funky este asunto que hacemos nosotros, pero escogido bandas muy, muy, muy, muy especiales. Entonces vale mucho la pena porque no es como lo que maneja todos los DJs, ¿no? Él se ha buscado
0: cosas
1: mucho más, ¿cómo le podremos decir? Pues bien hechas, ¿no? Para decirlo
0: de una manera muy elegante y diplomática.
1: Sí.
0: Oiga, señora, llévese al tóxico. Ya debe de haber chillado la rata. Ya todo el mundo ya anda millonario. Hay Ossicoins. Ya cobraron los Ossicoins. Entonces, vaya a comer rico. Vaya a deleitarse. ¿Qué promoción nos tienes, Elo?
3: Pues fíjate que los dueños, cuando supieron que veníamos a Radio Chapultepec, nos dieron para las personas que digan que escucharon esta entrevista el 10% de descuento en su consumo.
0: ¡Oh, no la desperdicie! Oiga, anda usted millonario, sí. Acaba de cobrar, ya le depositaron, ya chilló la rata, insisto. Gástelos demencialmente porque vale la pena escuchar esos talentos. Uh-huh. Él con toda la experiencia del mundo. ¿Cuántos años dijiste? No quiero decir años, tú dilo.
1: ¿Tocando?
0: Sí.
1: Híjole.
0: Todos.
1: Pues sí, así aquí en la ciudad, como desde ya con Betsy y todo esto, como desde el 90.
0: Betsy Pecanins, para los ignorantes.
1: Sí, uh-huh. Desde el 90 empezamos con él, como en el 92. Pero yo empecé a estudiar aquí en el 90, ya armonía y todo esto, y desde ahí pues ya empecé a tocar en lugares, ¿no?
0: Mira, qué padre. Sí. Oye, Elo, entonces vuélvenos a repetir, antes de irnos, tenemos tres minutotes.
3: Sí, ¿en dónde se van a presentar?
0: Ajá.
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2: Y bueno, vengan a pasar una noche de jazz, funk, soul y blues con Gato Fantasma.
0: Gato Fantasma y acompañantes.
2: Acompañantes. Sí, a Melon Man Jazz.
0: Eso es
2: DJ.
0: 10% de descuento. Sí. Oye, ¿cuándo vuelven a venir ahora que...?
1: No, pues vamos a venir, estamos pensando por lo menos una vez por semana.
0: Eso, ya estás.
2: Tienen que invitar las tortas, si no al hacer.
0: Sí, y nos gusta el agua, el agua con bicarbonato pintada de negro.
1: Pues está muy bueno que todas las tocadas las podamos promocionar aquí, estaría buenísimo.
0: Sí. No estaría mal, oye.
1: Ya, y sobre todo que damos descuento, ¿no?
0: Sí, exacto. ¿No?
1: Exacto.
0: También que se anuncien para que facture.
2: Sí. Exacto.
1: Oigan, sí, sí, sí.
0: Sí, ¿no? Oigan, Gato Fantasma, muchísimas gracias por estar aquí.
1: No, pues a ustedes, muchísimas gracias.
0: Nos encanta que nos traigan nuevas, estas nuevas mezclas para salir de exactamente de los mismos. Chuntata, chuntata, chuntata,
1: sí, sí. Chuntata, afortunadamente hay mucha gente ahorita aquí en México trabajando y haciendo cosas muy padres, ¿eh? ¿No?
0: Eso nos encanta.
1: Sí, sí.
0: Y nos encanta tenerlos. Gracias, Paula. Gracias por tu arte. Espero tenerte menos nerviosa la próxima vez. Elo, muchísimas gracias por estar aquí.
2: Gracias a ti, Isa.
0: Y estamos en la siguiente ocasión. Nosotros.
1: Muchas gracias.
0: Vamos a continuar con un programa especial. No se vaya. Después de las 9:30 nosotros regresamos aquí con más. Y pues bueno. A la medianoche cerramos.
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2: 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El error siempre se filtra en la iglesia porque Satanás se disfraza de ángel de luz, se introduce y siembra sus semillas de engaño, y una iglesia ingenua, insensata y carente de discernimiento termina siendo víctima de sus artimañas. ¿Pero qué debemos hacer cuando enfrentamos a estos falsos maestros? El día de hoy, el pastor John MacArthur, en la voz del pastor Luis Contreras, contestará esta pregunta al examinar el último enfrentamiento que encontramos en el Evangelio de Lucas, capítulo 20, en la serie titulada ¿Cómo hablarle a un hereje en gracia a vosotros?
1: Estamos ahora tarde en el día, el miércoles de la última semana de la vida de nuestro Señor. Él será crucificado el viernes y resucitará el domingo por la mañana. Este es el miércoles. Lo más probable es que el lunes fue que él entró en la ciudad de Jerusalén ante los hosanas de la multitud masiva. En este miércoles él ha pasado el día entero en torno al área del templo enseñando a las multitudes grandes y siendo confrontado por los líderes religiosos. Ellos han hecho todo lo que pueden hacer en este día por desacreditarlo públicamente. Los fariseos han hecho su esfuerzo. Los herodianos han hecho su esfuerzo. Los saduceos han hecho su intento. Todos ellos sin éxito. Todos ellos humillados. Todos ellos exhibidos por la sabiduría y la claridad y el poder de la respuesta de nuestro Señor. Lucas dice en el versículo 40, y no osaron preguntarle nada más. Ahora es el turno de él para hacer las preguntas. Y en el versículo 41 leemos esto. Entonces él les dijo, ¿cómo dicen que el Cristo es hijo de David? Pues el mismo David dice en el libro de los Salmos, dijo el Señor a mi Señor, siéntate a mi diestra, hasta que ponga a tus enemigos por estrado de tus pies. David, pues, le llama Señor. ¿Cómo entonces es su hijo? Si fuera a titular este mensaje, probablemente lo titularía de manera simple, el hijo de David y Señor. Eso en sí mismo es un título sorprendente. Ningún padre del Medio Oriente jamás, bajo ninguna circunstancia, llamaría a su hijo Señor. Eso sería invertir el honor y el respeto. Sin embargo, el hijo de David también es el Señor de David. La naturaleza del Señor Jesucristo, la naturaleza esencial de Jesucristo, ha sido debatida desde que estuvo en la tierra hasta el día de hoy, y será debatida a lo largo de toda la historia humana. Y se reduce a esto: ¿fue Jesús Dios? ¿Es el Dios o es meramente un hombre? El consenso general en el mundo es que Jesús fue un hombre. Vivió y murió, noble, con entendimiento, sabio, devoto, religioso, compasivo, sacrificial, bien intencionado y cualquier otro adjetivo que a usted le guste usar, pero un hombre. Eso es coherente, claro, con los objetivos de Satanás, porque si Jesús es meramente un hombre, entonces él no es Dios. Él no es el Salvador, la Biblia no es verdad. El cristianismo no es genuino, es una religión falsa. Si por otro lado Jesús es Dios, si Él es Dios, entonces Él es el soberano, Él está a cargo, la Biblia es verdad, el cristianismo es genuino. Este es el asunto crítico. Si usted va a rechazar el cristianismo y negar su veracidad, usted tiene que rechazar la deidad de Jesucristo. Jesús no puede ser Dios. De lo contrario, si es Dios, entonces esta es la religión verdadera. Entonces el objetivo de las religiones falsas siempre va a ser la persona de Cristo. Hay otros errores, además de este, entre cristianos, entre aquellos apóstatas que se dicen cristianos, que entienden otras cosas de manera equivocada, como la salvación por la gracia y la fe únicamente, pero es coherente con el cristianismo que Jesús es Dios. Y cualquier otra cosa menos que eso, en términos de definir su naturaleza, la hace una religión no cristiana. Habiendo dicho eso, necesito decir que hay cristianos apóstatas, podríamos llamarlos cristianos liberales, que se llaman a sí mismos cristianos y niegan que Jesús es Dios, pero eso no es cristianismo. Los judíos en la actualidad y a lo largo de la historia y en la época de Jesús no lo reconocieron como a Dios. No lo reconocieron como Jehová encarnado. No lo reconocieron como Dios, el segundo miembro de la Trinidad. De hecho, no creyeron que el Mesías sería Dios. Creían que el Mesías iba a ser meramente un hombre, nada más. Un hombre notable, hombre poderoso, hombre influyente, un hombre quien es todo lo que un hombre podría llegar a ser, un hombre capacitado por Dios con todo lo que sería el epítome de la humanidad para lograr por el poder de Dios cosas más grandes que cualquier otro hombre, pero aún así, un hombre. El Mesías debía ser un humano. Él debía ser un humano que viniera al mundo, se volviera el gobernante de Israel, restableciera el reino de Dios, sujetara a todos los enemigos de Israel y gobernara el mundo de naciones desde Jerusalén y cumpliera todas las promesas de Dios a Abraham y a David. Ellos no vieron al Mesías como Dios, Hijo de Dios, o el Salvador de pecadores. Lo vieron únicamente como un hombre. Eso fue obviamente lo que la gente creyó porque eso es lo que los líderes les enseñaron. Cuando Jesús dijo ser Dios, él se volvió inmediatamente un blasfemo. Él cometió el pecado más horrendo que ellos podían concebir en su sistema religioso. Decir ser Dios era locura. Además de eso, él entonces comenzó con un ataque intenso en contra de su teología, en contra de su poder, contra su influencia, contra su posición, contra su justicia falsa, e inclusive contra la operación de su templo. Y ese fue al principio mismo de su ministerio y ocurrió a lo largo de su ministerio y de nuevo al final, inclusive en esta semana. Él limpia el templo, confronta su corrupción, exhibe su hipocresía e incrementa su deseo ardiente por deshacerse de él. El Mesías verdadero, ellos creían, sería un hombre, nada más. Y Jesús, diciendo ser Dios, llegando, mostrando su autoridad, limpiando el templo, condenando su teología, su justicia personal y su religión, fueron crímenes dignos de muerte. Entonces trataron esta semana de confrontarlo sin éxito y finalmente, como leímos en el versículo 40, sus bocas fueron cerradas. Ahora le toca a él. Este es su último momento para involucrar a los líderes religiosos de Israel, los influyentes. Este es su último momento, este es su última conversación. ¿Qué podría imaginar usted que sería esa conversación? Bueno, usted asumiría que si su conversación con ellos es la última, él va a discutir lo que es el asunto más importante, y así lo hace. Y él les hace esta pregunta, versículo 41. Entonces él les dijo, ¿cómo dicen que el Cristo es hijo de David? Llamemos a eso una pregunta con discernimiento. Una pregunta con discernimiento. Llega a la médula, penetrante, provocativa. Una pregunta con discernimiento. ¿Cómo dicen que el Cristo, el Mesías, es hijo de David? Ahora, simplemente un recordatorio. Mateo tiene un relato de esta pregunta hecha por Jesús. Marcos tiene un relato de esta pregunta de Jesús. Y los relatos de Mateo y Marcos enriquecen esta, como lo vemos con tanta frecuencia en estos evangelios sinópticos. Y si vamos a Mateo y Marcos, encontramos unas cuantas cosas que en cierta manera nos ayudan. La primera es hacer la pregunta, ¿por qué es que Jesús está presentando este tema? ¿Acaso no está consciente en este punto que lo han rechazado de manera total? ¿Cuál es el punto de regresar para aclarar quién es él de nuevo? ¿Cuál es el punto de eso? ¿Están determinados en su enemistad y en su odio y en su enojo? ¿Lo quieren muerto? Y cada momento que pasa lo quieren con mayor desesperación. ¿Por qué es que está presentando este asunto de su identidad de nuevo? Y la respuesta viene de Marcos 12:34. Él sabía de algunos que no estaban lejos del reino. Él sabía de algunos que no estaban lejos del reino. Eso incluiría, por ejemplo, uno de los líderes llamado José de Arimatea, a quien usted conoce más adelante como el que provee una tumba para el Señor. Esto entonces, créalo o no, es un esfuerzo final evangelístico. Inclusive después de todo el odio expresado por parte de estos líderes, todos los intereses superficiales de la multitud débil e indecisa, quien estaba guiada normalmente en últimas por la nariz, Jesús, a pesar de todo eso, aún es el evangelista compasivo. Él, hasta la última conversación, está invitando a pecadores que se dirigen al infierno a que lo conozcan por quien Él es verdaderamente, a que dejen su rechazo abierto, a que dejen su indecisión. Sí, Él los ha confrontado con las reprensiones más fuertes, Él los ha avergonzado públicamente por su corrupción y mentiras, pero Él todavía manifiesta suficiente preocupación como para hablar una vez más la verdad, porque Él, como Dios, no quiere la muerte del impío. Su gozo está en la salvación de pecadores. Su tristeza está en su destrucción. De regreso en el capítulo 19, versículo 41, y cuando llegó cerca de Jerusalén, inicialmente, en esa entrada triunfal, en ese lunes, un par de días antes, al verla, lloró sobre ella. Él es el Salvador que llora. Y entonces, una vez más, Él los llama a la verdad acerca de sí mismo. Y esto, queridos amigos, es absolutamente esencial para la salvación. Nadie se irá al cielo quien no cree que Jesús es Dios. Nadie, nadie. Este es el testimonio claro, no ambiguo, inequívoco de la Escritura. Juan 5:37, por ejemplo. Y el Padre que me envió, Él ha dado testimonio de mí. Vosotros no habéis oído su palabra en ningún momento, ni habéis visto su forma, y no tenéis su palabra morando en vosotros, porque no creéis en aquel a quien Él envió. Si usted no cree la verdad acerca de Cristo, usted no tiene relación con Dios. El apóstol Pablo lo expresó de esta manera: si alguno no amare al Señor Jesucristo afirmando quién es Él, sea anatema. En Primera de Juan, capítulo 2, versículo 22, ¿quién es el mentiroso sino el que niega que Jesús es el Cristo? Este es el anticristo, el que niega al Padre y al Hijo. Todo aquel que niega al Hijo no tiene al Padre, el que confiesa al Hijo tiene al Padre también. Usted no tiene relación con el Padre a menos de que confiese la verdad acerca del Hijo. Entonces, una vez más, el Señor Jesús afirma su naturaleza divina como Dios y de esta manera se ofrece a sí mismo, inclusive a aquellos que lo menospreciaron. Regrese al capítulo 15 por un momento. De regreso hasta el capítulo 15, a esa historia increíblemente rica que conocemos como la historia del hijo pródigo, realmente una historia de dos hijos y un padre sorprendente. Usted regresa a esa historia, usted se acuerda de que el pródigo regresó, el padre lo abrazó, se reconcilió con él, lo besó, le colocó un anillo en su dedo, una túnica, calzado en sus pies, tuvo una celebración. A la mitad de la celebración, el hermano mayor aparece. Versículo 25, él estaba en el campo, y cuando vino, llegó cerca de la casa, oyó la música y las danzas, y llamando a uno de los criados, le preguntó,

25, él estaba en el campo, y cuando vino, llegó cerca de la casa, oyó la música y las danzas, y llamando a uno de los criados, le preguntó qué era aquello. Él le dijo, tu hermano ha venido, y tu padre ha hecho matar el becerro gordo por haberle recibido bueno y sano. Entonces se enojó y no quería entrar, salió por tanto su padre y le rogaba que entrase. El hermano mayor, ¿se acuerda usted, representa a quién? A los fariseos, los escribas, los legalistas, los líderes religiosos. El pródigo representa a los parias, los recaudadores de impuestos, las prostitutas, la escoria, los pecadores. Estaban viniendo a Dios, estaban viniendo a Cristo y siendo amados y siendo perdonados y siendo abrazados. Y enojó a los fariseos legalistas con justicia personal que son vistos en este hermano mayor. ¿Y cuál fue la respuesta del padre a esto? Él comenzó a rogarle, versículo 29, mas él respondiendo dijo al padre, aquí tantos años te sirvo, no habiéndote desobedecido jamás, y nunca me has dado ni un cabrito para gozarme con mis amigos, pero cuando vino este tu hijo, que ha consumido tus bienes con rameras, ¿has hecho matar para él el becerro gordo? Él entonces le dijo, hijo, tú siempre estás conmigo, y todas mis cosas son tuyas. Te lo ofrecí, siempre te lo he ofrecido. Aquí está Jesús, de regreso a Lucas 20, confrontando a un hermano mayor, confrontando a los fariseos, los escribas, los líderes religiosos de nuevo, quienes se han quejado una y otra vez, porque Él abraza pecadores, pródigos. Y Jesús aquí les da una invitación, una vez más, para que consideren quién es Él y que reciban las bendiciones que Él, de manera dispuesta, le da a un hipócrita arrepentido. Y entonces el Señor les hace la pregunta pertinente. Pero tengo que llevarlo de regreso a Mateo, Mateo 22, 41. Aquí es en donde la conversación realmente comienza. Recuerden, Mateo, Marcos y Lucas registran el mismo incidente y todos nos dan detalles insignificantes. Mateo 22, 41, así es como comenzó. Aquí está lo que Jesús dijo primero. ¿Qué pensáis del Cristo? ¿De quién es el Hijo? ¿Qué piensan del Cristo? ¿De quién es el Hijo? Y ellos le dijeron, literalmente una palabra, de David. Y eso es exactamente lo que él esperaba que dijeran. ¿Qué piensan acerca del Cristo? ¿Cuál es su perspectiva del Mesías? Hablemos de la naturaleza del Mesías. Hablemos de la esencia del Mesías. ¿De quién es el Hijo? ¿Qué naturaleza lleva él? Y ellos responden inmediatamente con una respuesta convencional judía. De David. Ahora usted viene a Lucas y usted lee que Jesús dijo, ¿cómo es que ellos dicen que el Cristo es el Hijo de David? ¿Cómo es que ustedes llegaron a esa conclusión? Él cuestiona su respuesta común. Y fue su respuesta común. Ellos creían que el Mesías sería meramente un hombre, pero el mejor de los hombres, el más noble de los hombres, el más dotado y bendito y más bendecido de los hombres y un hijo de David. Y le recuerdo de nuevo que la pregunta fundamental del cristianismo es la naturaleza de Jesucristo. Si Él tan solo es otro hombre, entonces la Biblia miente, Él no es Dios y usted puede olvidarse del cristianismo. Y ellos estaban convencidos de que el Mesías sería meramente un hombre. Entonces usted tiene esta pregunta que es muy directa y muy pertinente y muy esencial e importante presentada a ellos. La llamo una pregunta con discernimiento, porque discierne hasta la médula en dónde está una persona espiritualmente. Es seguida por una respuesta deficiente. Una respuesta deficiente. Su respuesta fue de David, como le leí de Mateo 22. David, hijo de David, ¿eres o verdad? Sí. Segundo de Samuel 7, 12 al 14, profetiza de manera clara que el Mesías vendría de la línea de David. Lee el Salmo 89, usted lo va a encontrar ahí 5, 6 veces. El Mesías saldrá de los lomos de David, Amós 9, 11, Miqueas 5, 2. Él va a estar en la línea de David. Ahora, esto es creído de manera común por parte de los judíos el día de Jesús. Es tan obvio en el Antiguo Testamento que todos lo creían. Por ejemplo, Mateo 9, 27. Jesús pasó, dos hombres ciegos lo siguieron, clamando, diciendo, ten misericordia de nosotros, hijo de David. No solo el Mesías iba a ser un hijo de David, todo el mundo sabía eso, sino que Jesús era de hecho un hijo de David. Él estaba en la línea davídica. Y aparentemente la gente no solo sabía que el Mesías sería un hijo de David, sino que sabían que Jesús era un hijo de David. De hecho, esta fue una expresión común en el capítulo 12 de Mateo, en el versículo 23, después de que Jesús sanó a un hombre poseído por demonios, quien era ciego y mudo, las multitudes se sorprendieron y comenzaron a decir, este hombre no puede ser el hijo de David, ¿o sí? Entonces, de nuevo, indicando su entendimiento de que el Mesías
iba a ser

0: un hijo de David. Mateo 15, versículo 22, una mujer cananea salió de la región de Tiro y Sidón y comenzó a clamar diciendo, «Ten misericordia de mí, oh Señor, hijo de David, mi hija está poseída por demonios». Mateo 15, versículo 22, ese fue. Capítulo 20 de Mateo, versículo 30, una gran multitud de Jericó, dos hombres ciegos de nuevo, y dijeron, «Señor, ten misericordia de nosotros, hijo de David». Después, cuando él entró en la ciudad, «Hosana al hijo de David». Mateo 21, versículo 9. Entonces, todo el mundo entendió eso. Lucas 18, 38 y 39 también se refiere a Jericó, la expresión por parte de los hombres ciegos, «Ten misericordia de nosotros, hijo de David». Es verdad que él estaba en la línea davídica. La genealogía de Mateo 1 establece que él está en la línea davídica. La genealogía de Lucas 3 establece que él está en la línea davídica. Su padre José estaba en la línea davídica, su madre María estaba en la línea davídica. Ambas líneas convergen, claro, en él, por sangre, mediante su madre, por derecho, mediante su padre, aunque su padre no fue su padre en términos de nacimiento humano en sí. No obstante, él es el hijo de David. Y por cierto, si él no fuera hijo de David, se lo habrían dicho continuamente, rápidamente, los escribas y los fariseos, como también los saduceos, porque ellos mantenían registros genealógicos muy, muy cuidadosos, todos los cuales fueron destruidos en el 70 después de Cristo, en una de las grandes pérdidas para el pueblo judío. Pero las razas fueron literalmente rastreadas en su genealogía, las familias, debería decir, fueron literalmente rastreadas en sus genealogías a lo largo de la raza judía. Todo eso era accesible. Si Jesús no fuera de hecho el hijo de David, ellos lo habrían descubierto inmediatamente en los registros genealógicos del templo y lo habrían desacreditado ahí mismo. Los escribas guardaban esos registros con mucho, mucho cuidado, preservando cosas en las tribus correctas, en las familias correctas, en el legado correcto para el reino glorioso, futuro grande que vendría. Podía ser fácilmente revisado, fue revisado, estoy seguro, y ellos sabían de hecho que él era el hijo de David. Es una respuesta correcta, simplemente que es una respuesta deficiente, no equivocada, incompleta, inadecuada. De hecho, cuando el pueblo lo llamó hijo de David, los líderes reaccionaron de manera negativa a eso, porque sabían que no lo estaban llamando hijo de David simplemente para identificar a su familia, sino que lo estaban llamando el hijo de David, como el hijo de David que será el Mesías. Eso es lo que ellos resintieron. Habían decenas de miles de descendientes que salieron de los lomos de David. Estuvo bien que él fuera uno de ellos, pero no el hijo de David, con hijo con H mayúscula, indicando el título mesiánico. Entonces, la dinastía davídica y la descendencia davídica, de hecho, era verdad con respecto a Jesús, pero eso no es suficiente. Entonces, usted va de una pregunta con discernimiento a través de una respuesta deficiente a lo que yo llamaría una realidad divina. Una realidad divina. Esto es maravilloso. Esto de nuevo nos muestra tanto. Versículo 42. La pregunta es, ¿cómo dicen que el Cristo es hijo de David? ¿Cómo puedes decir eso cuando David mismo dice en el libro de los Salmos, dijo el Señor a mi Señor, siéntate a mi diestra hasta que ponga a tus enemigos por estrado de tus pies? David, pues, le llama Señor. ¿Cómo entonces es su hijo? Esto es simplemente sorprendente. Ahora, permítame decirle lo que Jesús está haciendo aquí como un argumento. ¿Por qué están llamando al Mesías el hijo de David únicamente cuando David mismo dice en el Salmo 110:1? Ese es el Salmo que él está citando, Salmo 110:1. Dijo el Señor a mi Señor, siéntate a mi diestra hasta que ponga a tus enemigos por estrado de tus pies. Ahora, permítame hablarle del cimiento del argumento de nuestro Señor. Todo mundo sabía que el Salmo 110 era mesiánico. Todo mundo. La interpretación estándar universal del Salmo 110 es que está hablando del Mesías venidero. Este Mesías venidero es el que va a sentarse a la diestra de Dios, la posición de poder y autoridad, y hacer de todos los enemigos de Israel y por lo tanto de Dios por estrado de sus pies. Él es el héroe conquistador. Él es el héroe conquistador. Nos recuerda mucho al Salmo 2. Así es como los judíos interpretaron el Salmo 110. Y fue una interpretación universal. Es mesiánico. Y cuando el Mesías venga, él va a ejercer la diestra de Dios. Él va a ejercer la autoridad y poder de Dios. Él va a someter a todos los enemigos de Dios, esto es de Israel, los va a colocar debajo de sus pies. Y por cierto, simplemente como una explicación adicional a eso, ser colocado bajo los pies de un gobernante no era en donde usted quería estar, porque realmente era un símbolo de ejecución. Escuche Josué 10. Cinco reyes son traídos a Josué. Versículo 24. Y cuando los hubieron llevado a Josué, llamó Josué a todos los varones de Israel y dijo a los principales de la gente de guerra que habían venido con él: acercaos y poned vuestros pies sobre los cuellos de estos reyes. Y ellos se acercaron y pusieron sus pies sobre los cuellos de ellos. Versículo 26. Y después de esto Josué los hirió y los mató y los hizo colgar en 5 maderos. Todo el mundo sabía lo que significaba hacer de tus enemigos tu estrado, colocar tus pies sobre el cuello de tus enemigos. Esto es mesiánico. Ellos sabían que el Mesías vendría y destruiría a los enemigos de Dios, porque eso es lo que el Antiguo Testamento profetizó. ¿Cómo entonces, si esto es mesiánico y el Mesías va a ser el hijo de David, puede David llamarlo Señor? Porque el versículo 1 comienza en el Salmo 110, dijo el Señor a mi Señor, esto es, Yahweh le está hablando al Mesías, y David dice, el Mesías es mi Señor. ¿Cómo puede el Mesías ser el hijo de David y el Señor de David? Solo de una manera. Él tiene que ser el Dios eterno que se vuelve hombre. Él tiene que ser el Dios eterno que se vuelve en el tiempo una criatura. Esto es sorprendente para ellos. De hecho, esto es tan sorprendente como argumento que los judíos buscaron durante siglos la respuesta debido a este mismo incidente. No fue mucho tiempo después de que se completó el Nuevo Testamento y la disponibilidad de esto, que los judíos cambiaron su perspectiva del Salmo 110, hicieron todo lo que pudieron hacer por manipular el texto del Salmo 110 para hacerlo no mesiánico. Porque si es el Mesías a quien el Señor le está hablando, y el Mesías ciertamente es el hijo de David, David también lo llama su Señor. El Mesías es tanto hombre como Dios. Él es el hijo de Dios eterno, como también hombre, hijo de David.
1: Así es como hemos aprendido que Jesús se enfrentó a los líderes demostrando que el Mesías es a la vez el Hijo de David, humano, y el Señor de David, divino. En la serie, ¿cómo hablarle a un hereje aquí en Gracia a vosotros? 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Bueno, en nombre del personal de este organismo, queremos darle las gracias por su tiempo y sintonía, y queremos pedirle que no deje de orar por este ministerio, como también por la estación de radio por la cual usted nos escucha de lunes a viernes. Este es su amigo Miguel Contreras, invitándole a sintonizar nuestra próxima edición, para que juntos continuemos desatando la verdad de Dios un versículo a la vez. No se lo pierda, aquí en Gracia a Vosotros.

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9:48. Claro, estamos continuando con esta esta campaña. Deje de fumar. Comer un estilo de vida, fumando espero, así se llama esa esta canción que pusimos hace ratito, pero ahorita la estamos escuchando en la versión de Carlos Campos.

Bueno, y ya nos decía el experto que había muchos beneficios por los cuales dejar de fumar, pero también esta parte donde nos decía es muy interesante, de que imagínese usted que una casa hay que hacerle limpieza profunda para que se vaya el olor a cigarro. Imagínese usted cómo queda la nicotina ahí impregnada. Inti Gutiérrez, el maestro Inti Gutiérrez, aquí, vamos a traerlo para que nos platique más. Pero imagínese que dice que, ahondando un poco porque la comunicación fue mala, mejora el estado de salud y la calidad de vida, en obviedad de razones, reduce el riesgo de muerte prematura y puede aumentar hasta en 10 años la expectativa de vida. Es decir, alarga esta estancia en este planeta, en este plano terrenal, 10 años más. Reduce el riesgo en cuanto a muchos efectos adversos a la salud. Imagínese, en la salud reproductiva hay muchas mujeres y hombres que no pueden tener hijos porque la nicotina queda tan impregnada también en el, no solamente en el torrente sanguíneo, sino también en los órganos reproductores. Y entonces obviamente esto causa una como parte de ser estéril. Enfermedades cardiovasculares, enfermedad pulmonar obstructiva, la que le llaman el famoso EPOC, y el cáncer. Beneficia a las personas que ya tengan un diagnóstico de cardiopatía coronaria o de EPOC. Beneficia a la salud de las mujeres embarazadas, el feto y el bebé. Sí, porque los bebés nacen con bajo peso, talla muchísimo menor a la que se espera cuando las personas, los papás, fuman. Ahora, también, fíjese que reduce la carga económica de las personas que fuman. Y es que sí, usted se pone a ver una cajetilla de cigarros, ¿cuánto vale? Nos dijeron el otro día. La más económica, 50 pesos, ¿no? Y es la más barata. Y de ahí se va subiendo, increchento, hasta llegar casi a más de 100 pesos. Imagínese usted una cajetilla, 100 pesos al día, bueno, los podría invertir en otras cosas, ¿no? Y los sistemas de atención médica y de la sociedad y los beneficios de la salud, pues obviamente cuando dejan de fumar, pues también sabe qué se hace, se manchan no solamente los dientes, también los dedos. Con los dedos con los que usted sostiene el cigarrillo quedan manchados de amarillo por la nicotina. Entonces imagínese qué tanto, ¿no? Aunque hay personas que son tan elegantes en el sentido de que elegante en el, respetan esta presencia del tabaco que no le es agradable a todo el mundo y no huelen tanto a tabaco, pero hay otras que ¡ah, qué bárbaro! ¿Verdad, compañero? Sí, ¿verdad? Quien huele a cigarro, pero ya fumado. Órale, cálmate tú. Vamos a deleitarnos con Fumando Espero con Carlos Campos. ¿Por qué no? Es viernes de quincena. 9 de la noche con 52 minutos.

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2: El secretario de Seguridad y Protección Ciudadana, Omar García Harfuch, aseguró que las detenciones a funcionarios públicos con nexos con el crimen forman parte de la política de cero impunidad, impulsada por el actual gobierno federal, y sostuvo que las investigaciones se realizan sin importar filiaciones partidistas. Además, subrayó que entre los casos existen funcionarios de todos los partidos y añadió que las acciones buscan desarticular redes de protección institucional vinculadas con grupos criminales, pues solo así se explica que actúen con toda impunidad, lo que llega a ser notorio. Y es que la impunidad siempre daña a terceros, pues genera anarquía, violencia y descomposición social, y es cuando municipios o regiones determinadas son dominadas por ese crimen que no respeta ni la ley ni la vida de las personas, y todo porque se eligen a funcionarios irresponsables por carecer de filtros en los partidos políticos.
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Bueno, y es que ya hablando en serio, reduce las infecciones respiratorias el dejar de fumar, mejora la función pulmonar, es decir, reduce los síntomas y mejora los resultados del tratamiento en personas con asma. Imagínese. Y ya nos decía el maestro Inti que hay 12 tipos de cáncer. Imagínese, boca, garganta, que es la cavidad oral y faringe, la laringe, esófago, pulmón, reduce que tenga usted leucemia y mielogena aguda, hígado, que también se llena de cáncer con estos humos, cáncer de estómago, de páncreas, riñón, colon y recto, vejiga y cuello uterino. Además también reduce el efecto de tener fíjese, nada más reduce que tenga usted leucemia, esta parte en donde la salud obviamente no es una cosa de juego. Deje de fumar, para empezar se va a ahorrar una la nota que usted no tiene idea. 10 de la noche con 11 minutos. Lo invitamos a que no fume. Es lo más sano que podemos sugerirle. Además, fíjese que antes era como un cliché de clase, de estas cosas en las que le daban usted categoría, y ahora, pues las personas han tenido tienen una conciencia más profunda sobre esta parte dañina del cuerpo. Es más, no le aconsejan ni que use, ¿cómo se llaman estas cosas? Vapeadores. No, mira, hoy no me hacen caso. Los vapeadores también, fíjese que paradójicamente en vez de dejar, invitarlo a dejar de fumar, resulta que en vez de inhibir esos deseos de fumar, se aumenta esta necesidad de tener algo de humo, así que no vapee. Además, no son seguros, no son higiénicos. Por mucho que usted los limpie y les haga, no son higiénicos. Vamos a invitar para que nos platiquen de esos vapeadores, que tampoco son como lo mejor de lo mejor. Así que váyase a hacer ejercicio. Aquí promovemos mucho el ejercicio y la actividad física. Así que imagínese, hay quien se dedica a fumar un cigarro, dicen que le toma a usted 10 minutotes. Y entonces obviamente, si suma usted, si es un buen fumador, usted se dedica más de 3 horas por día a fumar. Y entonces obviamente es un tiempo que usted podría pasar con un ser querido, salir con su pareja, pasar con sus hijos el tiempo. Hasta bueno, si usted es solo, sola, pues tendría usted una mascota, pero eso también es muy saludable. Fíjese que puede leer, eso es lo que más sobresale, leer. O también, si a usted le gusta mucho esta parte de la televisión, de estas series famosas que sí le dejan algo productivo, de estos programas culturales, también. Y obviamente para aquellos que nos encanta la procrastinación, pues obviamente no fumamos, pero ¿cómo procrastinamos? Pues también le ayuda a que termine estas tareas. Y obviamente, sin nicotina, usted estaría más ligero. Va a tener usted más energía y va a poder disfrutar y disfrutarse. Además, como imagen, fíjese, tiene la piel más suave y tersa. Es algo que no... Sí tenemos por ahí una conocida, ¿verdad? Empezó a dejar de fumar y la piel se empezó a poner como más brillosa. El cabello es más fuerte, los dientes son más blancos, las uñas más claras y el aliento, en obviedad de razones, más fresco. Así que muchas razones para dejar de fumar, por comodidad, por economía y, ¿por qué no?, por compañía.

0: Libertad la Mártir también cantaba esta versión, ¿verdad? Ahora vamos a buscarla.
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cuelgan de las paredes como tú los colocaste. Tus sandalias están en su lugar y hasta tu bata de baño está donde la pusiste tú. Lo único que ha cambiado es el espejo. Ahora, cada vez que lo veo, me refleja una figura con unas sombras profundas bajo mis ojos y unas arrugas que empiezan a amenazar mi rostro.

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Y no, no es la oda, no lo malinterprete, pero es que imagínese esta canción, ¿cuántos la han cantado? 10 de la noche con 34 minutos. Tendida en la cheslón.

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1: Y para aquellos que no sepan qué es el chaise longue, sí, porque es francés, chaise longue es una silla larga.
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1: No, no es Edén, no es Edén. Tabasco es el Edén, eso sí, ¿no? Y como usted peje lagarto y no estamos aludiendo a nadie. Aguiga, lo queremos invitar a que ahora que se inaugure el Global Festival. Ah, qué bonito sonido. El Global Festival que va a ser aquí en la entrada de los Leones de Chapultepec. La entrada principal, bueno, una de las entradas principales. Está, fíjese que hay una... pusieron varias stands, porque ahora ya son stands. Sí, pues pero se oye bonito, ¿no? El Global Fest con su stand. Y el primero, el que está en la entrada de los Leones, pertenece a Irán. Sí, ¿verdad? Irán y Colombia con los aguardienticos. Y obviamente va a estar esto a partir del 10 de junio. Claro, Radio Chapultepec va a estar ahí presente a ver, trayéndole el chisme cachetón de qué es lo que se va a presentar allí en el Global Fest. Ah, qué bonito. Estoy muy oronda. Pero oiga, también le quería yo comentar que fíjese que sí está cómodo viajar en el Insurgente. Ya lo probé. De Lerma para acá. Bueno, de Lerma para Observatorio. Y de Observatorio aquí al Metro Chapultepec. Los changuitos de Chapultepec. Qué bonito se viaja. Fíjese que es un sistema de transporte cómodo. Sí, el precio sí está 70 pesotes de Lerma para acá, para Observatorio. Para acá, ¿verdad? ¿Cómo tenemos el de 20 para acá? Ahí está. está el boleto de regreso, 70 pesos de Lerma hasta Observatorio. En Observatorio usted también tiene que pagar nuevamente su transborde, porque... son dos operaciones diferentes y se viaja muy cómodo. Trae mucho este concepto europeo donde usted viaja cómodamente. No puede usted ir de arrabalero poniendo los pies en los asientos, no puede usted invadir el otro asiento. Tiene usted que comportarse como una persona decente y digna de viajar en un transporte que le merece por estos 70 pesotes que usted está pagando. Pero sobre eso no es el comentario. Aquí lo que hay que rescatar es que obviamente las paradas son cuatro paradas, dijimos, ¿sí? Lerma, Vasco de Quiroga, no es exactamente el orden, ¿eh? Que quede claro, no es exactamente el orden. Es Lerma, Vasco de Quiroga, Observatorio, Santa Fe y otra más que se me está escapando. Pero sí, el trayecto bien vale la pena. Está muy bonito el paisaje. Hay que rescatar esto, el paisaje muy arboleado. Y usted ahí ve lo que usted puede consumir. Ah, mire, ya la producción aquí ya nos fue. Observatorio Metepec, Vasco de Quiroga. Ahí cerca está el cablebús. Y usted puede transbordar al cablebús. Toluca Centro, Santa Fe, Sinacantepec. Pero esta es otra ruta, mi estimado. Sí, es Lerma, Observatorio. No, pero no está en este orden. Bueno, ahorita platicamos por qué. Porque Vasco de Quiroga está después de Santa Fe y Lerma es la estación donde lo tomamos. Pero independientemente del orden, que no altera el producto, bueno, sí lo altera por la distancia, ¿no? Pero es muy cómodo y si usted tiene la oportunidad de darse una vuelta ahí por el Insurgente, créame que vale la pena. Cuando llega usted a Toluca, lo que tiene oportunidad de ver, el atractivo de Toluca, exactamente los cosmovitrales, que es el atractivo del municipio de Toluca. Y obviamente usted puede visitar San Mateo Atenco si se baja en Lerma, a ver si los de San Mateo se mutilan con algo. Y Lerma tiene ahí unos centros comerciales muy atractivos, bastante, los outlets, por aquí me dicen que hay mucho outlet, que esas tiendas son los outlets y que hay cositas muy buenas a muy buen precio con las 3Bs, buenos, bonitos y baratos. No, estamos hablando de la otra tienda. 10:39, vamos a sentarnos en el chaise longue, para deleitarnos con estas con esta programación que nos hizo Andy. Hoy no lo habíamos mencionado, ¿verdad? Pero siempre tenemos que decirlo, siempre que llegamos decimos ¡eh! Y así este ritmo, 10 de la noche con 40 minutos. Mar.

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Y sale con este adaptador de pipeta porque no era digno de una mujer fumar así directo desde el cigarro. 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

0: 11 de la noche con 15 minutos. Sigamos en el Cheslón.
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0: Sí, Libertad la mártir.
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0: No es la oda, insistimos, es que usted fíjese que fumando, pues obviamente, imagínese, cada año 766.571 toneladas de colillas de cigarro terminan en las calles, en el suelo, en el agua. ¿Y qué cree? Que esas esponjitas pues van contaminadas y contaminan el agua. Se talan más de 600 millones de árboles para utilizar, ¿sabe qué? En cajitas de cigarros. Ya en 2018 en Estados Unidos se produjeron 2.7 millones de toneladas de desechos electrónicos, incluidos los desechos de los cigarrillos electrónicos. Entonces imagínese usted cuánta cosa no hace el cigarro. Y aunque claro, fíjese que las primeras patrocinadoras de los programas de televisión eran exactamente los cigarrillos, otros cigarrillos. Así que, pero obviamente usted es libre de tomar su decisión. Nosotros le sugerimos que por favor no fume, a favor de su salud, a favor de usted, de su persona. Lo estimamos mucho para que se cuide y haga otra actividad. Ya no le decimos que haga ejercicio porque no todos comulgan con el ejercicio, pero puede leer, puede caminar, puede convivir con los amigos, sentarse a platicar, a deleitarse con la conversación de la persona estimada, de la persona amada. Cada quien simplemente, pues nos llama también la atención que hay mucha oda a lo que es el cigarro, un estilo de vida que en los 40, pues obviamente, la doña también fumaba, ¿no? Pero ella, fíjese, ella se justificó diciendo que si ella no podía contra el enemigo, se le unía. Su último esposo era el que fumaba puro. Y entonces ella, como no pudo contraer, pues se le unió y ella fumaba de los puros femeninos, son más delgaditos. Oficialmente son menos agresivos, oficialmente, pero en realidad toda esa actividad pues va en detrimento de su salud de los pulmones. Cuídese mucho. Y también lo decimos por los fumadores pasivos, porque usted se fuma un cigarro, pero los pasivos, usted mete y saca el humo de su cigarrillo, de su vapeador, de su cigarrillo electrónico. Pero los que estamos a su alrededor ya no hay forma. Lo fumamos, nos lo tragamos, lo aspiramos, pero no hay forma de que lo saquemos. ¿Por qué? Porque viene aquí en el aire. Dicho lo cual, pues lo invitamos a que, lo conminamos a que deje este hábito a favor de su salud, a favor de su persona. Porque lo estimamos, porque lo queremos, porque queremos que siga aquí en la sintonía de Radio Chapultepec 560 de su amplitud modulada. Oiga, ya casi nos vamos, 11 de la noche con 29 minutos. Queremos invitarlo el que el día de mañana vamos a estar nuevamente a partir de las 2 de la tarde, la hora del buen provecho, y nos seguimos de filo hasta la medianoche. Gracias por su sintonía. Lo invitamos a que descanse, a que se entregue a las arduas fatigas del reposo, que Morfeo lo abrace plenamente y disfrute de su compañía, que sus sueños lleguen a buen puerto y que, ¿sabe qué? Deseamos que se hagan realidad, que sean posibles y que todos aquellos que hoy festejan algo en especial, hoy, ¿cuántas personas no recibieron un título universitario? Sí. ¿Cuántas personas no lograron una meta, aunque no lleve un título? ¿Cuántas personas han logrado un objetivo el día de hoy? Y eso los hace especiales, eso los hace victoriosos. A lo mejor hasta exactamente un pequeño defecto, un pequeño vicio que hayan vencido el día de hoy, es una gran batalla en su gran camino. Muy buenas noches, 11 de la noche con 30 minutos. Nosotros seguimos por aquí limpiando la cabina porque llegamos como verdolagas, invadimos esta cabina sacrosanta y vamos a recoger todo el negocio para regresar el día de mañana nuevamente en punto de las 2 de la tarde. Nos vemos y nos escuchamos aquí. Isabel Hernández al micrófono y le deseamos felices sueños y un mejor descanso.
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1: Con motivo del Día Mundial Sin Fumar, que se conmemora este 31 de mayo, el tabaquismo se concentra en los grupos vulnerables, hombres adultos de bajos ingresos, adolescentes y mujeres, y se calcula que hay alrededor de 14 millones de fumadores. También aparecen nuevos productos como vapeadores, dispositivos de tabaco calentado y bolsas de nicotina, cuyo consumo se está implementando. Todo esto derivado de la Encuesta Nacional sobre Consumo de Drogas, Alcohol y Tabaco, que indica que se deben tomar medidas de control más severas, a fin de proteger los logros alcanzados en el país en la última década contra el tabaquismo, lo que ha salvado muchas vidas.
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1: La ciudadanía ve bien que el sector público nadie debe de ganar más que un presidente o un gobernador. Incluso sorprendería que en un ayuntamiento haya alguien que gane más que el alcalde. Por eso sorprende que la reforma que ordena al Instituto Nacional Electoral revisar su nómina para que nadie gane más que la presidenta de la República haya sido una sacudida en toda su estructura de mano. Eso ya se hablaba desde hace mucho tiempo, incluyendo que los partidos reciben mucho dinero cada mes y en especial en año electoral, lo que ha encarecido el voto en México como uno de los más costosos del mundo.
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1: Con motivo del Día Mundial Sin Fumar, que se conmemora este 31 de mayo, el tabaquismo se concentra en los grupos vulnerables, hombres adultos de bajos ingresos, adolescentes y mujeres, y se calcula que hay alrededor de 14 millones de fumadores. También aparecen nuevos productos como vapeadores, dispositivos de tabaco calentado y bolsas de nicotina, cuyo consumo se está implementando. Todo esto derivado de la Encuesta Nacional sobre Consumo de Drogas, Alcohol y Tabaco, que indica que se deben tomar medidas de control más severas, a fin de proteger los logros alcanzados en el país en la última década contra el tabaquismo, lo que ha salvado muchas vidas.
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3: 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Otra más de las cumbias originales, sus compas de Fuerza Régida y Grupo Frontera. ¡Vuélvale a marcar, compa Carlos!

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1: La ciudadanía ve bien que el sector público nadie debe de ganar más que un presidente o un gobernador. Incluso sorprendería que en un ayuntamiento haya alguien que gane más que el alcalde. Por eso sorprende que la reforma que ordena al Instituto Nacional Electoral revisar su nómina para que nadie gane más que la presidenta de la República haya sido una sacudida en toda su estructura de mano. Eso ya se hablaba desde hace mucho tiempo, incluyendo que los partidos reciben mucho dinero cada mes y en especial en año electoral, lo que ha encarecido el voto en México como uno de los más costosos del mundo.
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cuelgan de las paredes como tú los colocaste. Tus sandalias están en su lugar y hasta tu bata de baño está donde la pusiste tú. Lo único que ha cambiado es el espejo. Ahora, cada vez que lo veo, me refleja una figura con unas sombras profundas bajo mis ojos y unas arrugas que empiezan a amenazar mi rostro.

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1: Con motivo del Día Mundial Sin Fumar, que se conmemora este 31 de mayo, el tabaquismo se concentra en los grupos vulnerables, hombres adultos de bajos ingresos, adolescentes y mujeres, y se calcula que hay alrededor de 14 millones de fumadores. También aparecen nuevos productos como vapeadores, dispositivos de tabaco calentado y bolsas de nicotina, cuyo consumo se está implementando. Todo esto derivado de la Encuesta Nacional sobre Consumo de Drogas, Alcohol y Tabaco, que indica que se deben tomar medidas de control más severas, a fin de proteger los logros alcanzados en el país en la última década contra el tabaquismo, lo que ha salvado muchas vidas.
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1: La ciudadanía ve bien que el sector público nadie debe de ganar más que un presidente o un gobernador. Incluso sorprendería que en un ayuntamiento haya alguien que gane más que el alcalde. Por eso sorprende que la reforma que ordena al Instituto Nacional Electoral revisar su nómina para que nadie gane más que la presidenta de la República haya sido una sacudida en toda su estructura de mano. Eso ya se hablaba desde hace mucho tiempo, incluyendo que los partidos reciben mucho dinero cada mes y en especial en año electoral, lo que ha encarecido el voto en México como uno de los más costosos del mundo.
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2: Con motivo del Día Mundial Sin Fumar, que se conmemora este 31 de mayo, el tabaquismo se concentra en los grupos vulnerables: hombres adultos de bajos ingresos, adolescentes y mujeres, y se calcula que hay alrededor de 14 millones de fumadores. También aparecen nuevos productos como vapeadores, dispositivos de tabaco calentado y bolsas de nicotina, cuyo consumo se está implementando. Todo esto derivado de la Encuesta Nacional sobre Consumo de Drogas, Alcohol y Tabaco, que indica que se deben tomar medidas de control más severas, a fin de proteger los logros alcanzados en el país en la última década contra el tabaquismo, lo que ha salvado muchas vidas.
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0: compa Edwin.
1: Ese sí está rudo, ¿no?
2: Dale, mi compa.
0: Haz el camarón.
2: Con un dragón, viejo, páseselo.
0: ¿Qué es eso?

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1: Revista del Consumidor. Radio.
2: Tienen más de 4,000 años de historia, pero ¿sabes realmente qué contienen las salchichas que pones en tu mesa? Hoy te traemos el estudio de calidad de salchichas. Quédate para conocer todo sobre él.
1: Además, te explicamos qué paso seguir cuando un producto falla y el proveedor se niega a responder por tu compra. No olvides que la garantía es el respaldo legal que asegura que tu inversión está protegida.
2: ¡Acompáñanos!
3: Revista del Consumidor.
1: Las salchichas son un alimento cotidiano en la despensa de muchas personas, debido a su accesibilidad económica y practicidad. Pero, ¿sabes cuál es el origen de este embutido? Este se sitúa en Mesopotamia, en el año 2000 antes de nuestra era.
2: Hoy en día, las salchichas están hechas principalmente de carne y agua. De hecho, el agua puede representar hasta el 70% del producto final. Dependiendo del fabricante, también se les llegan a adicionar harinas, féculas, almidón o soya.
1: En el mercado existe una gran variedad, pero hay un detalle al que debes prestar mucha atención. ¿Sabes cuál es la diferencia entre una salchicha con pavo y una de pavo? Suena casi igual, pero no lo es. Cuando la etiqueta dice con pavo, significa que es una mezcla de pollo y pavo. El fabricante está obligado a declarar qué porcentaje de pavo le añadió. En cambio, si dice de pavo, significa que toda la carne que contiene proviene exclusivamente de esta ave. Eso sí, tome en cuenta que la cantidad total de carne en el producto siempre dependerá de la fórmula de cada marca.
2: El Laboratorio Nacional de Protección al Consumidor revisó diversos productos para verificar sus aportes nutrimentales y el cumplimiento de su regulación. Se analizaron 37 productos, 8 Viena o tipo Viena, 7 de pavo, 7 con pavo, 1 de pechuga de pavo, 3 para hot dog, 3 de pavo para hot dog, 2 con pavo para hot dog, 4 Frankfurt y 2 para desayuno.
1: Se verificó toda su información comercial, la cual se encuentra en las etiquetas de cada producto. Estas tienen que cumplir con los requisitos de la norma oficial mexicana.
2: También se evaluó su calidad sanitaria, verificando la ausencia de agentes patógenos, como la salmonela, ya que son un riesgo para la salud.
1: Asimismo, se determinó la cantidad de nutrientes, como proteína, grasa, carbohidratos y agua. Estos nutrientes son esenciales para el funcionamiento de nuestro organismo, ya que le proporcionan energía.
2: Igualmente, se verificó que su contenido no excediera la cantidad de nitritos permitidos. Estos se utilizan como conservadores para inhibir el crecimiento de bacterias dañinas y mantienen el color rosa de los embutidos.
1: Se determinó la presencia de sodio y se verificó que coincidiera con el contenido declarado en la etiqueta. Finalmente, se calculó el aporte calórico por cada 100 gramos de producto.
2: Los resultados fueron los siguientes. Primero, debes saber que debido a que los embutidos suelen presentar cantidades elevadas de sodio, todos los productos resultaron con exceso de este mineral. Todos pasaron la prueba de calidad sanitaria, además de cumplir con el sodio y contenido neto que declaran.
1: Las salchichas que contienen más nitritos de lo permitido son dos de la marca Buffer, de Viena y Frankfurt, y Parma Savory, de pavo.
2: Los productos que no son veraces en su información comercial y declaran más proteína o grasa de la que contienen son las salchichas Viena de las marcas Buffer y Capistrano Clásica, las de pavo de Bernina, para hot dog de Buffer y para desayuno la marca Obertal.
1: Los productos que destacan tener pavo, pero contienen muy poco, son las marcas Swan Premium y Kir con pavo. aunque destacan el ingrediente, solamente contienen el 4% de este cárnico.
2: Si vas a comprar salchichas, lo mejor es que sigas estas recomendaciones. Lee la etiqueta, revisa la fecha de caducidad y los ingredientes. Asegúrate de elegir el producto que deseas. La salchicha de pavo tiene el 100% de este tipo de carne, mientras que la que dice con pavo tan solo tiene del 4 al 25%.
1: Evita romper la cadena de frío. Deben colocarse hasta el último en tu carrito y ser lo primero en guardarse en el refrigerador al llegar a casa. Verifica los ingredientes. Si tienes alguna alergia, es importante revisarlos antes de la compra.
2: También consulta a tu médica o médico, ya que estos productos tienen cantidades elevadas de sodio y no es conveniente que las personas con hipertensión lo consuman.
1: La recomendación de la OMS para adultos es no rebasar los 2 miligramos diarios, es decir, menos de 5 gramos o una cucharadita de sal. En el caso de niñas, niños y adolescentes entre 2 y 15 años, esta cantidad debe reducirse aún más, ajustándose a su edad y sus necesidades energéticas.
2: Compara precios y calidad. Recuerda que cuidar tu consumo es cuidar tu salud y tu bolsillo.
3: Revista del consumidor.
2: Es normal que, al estrenar un producto, sintamos esa emoción de haber hecho una buena inversión. Pero, ¿qué ocurre si lo que acabamos de comprar presenta fallas o defectos de fábrica?
1: Lo primero es mantener la calma, ya sea porque un artículo no coincide con lo que se prometía en la etiqueta, o porque esa licuadora nueva dejó de funcionar a la tercera vez. Es común sentir que nuestra confianza y nuestro dinero han sido vulnerados.
2: Pero, si ese producto sale defectuoso, no tienes por qué resignarte a perder tu dinero. La garantía es un derecho fundamental que te protege frente a bienes o servicios que no cumplen con los estándares de calidad, funcionamiento o seguridad que te ofrecieron al momento de la compra.
1: Tomemos de ejemplo un caso hipotético. Sofía compró un refrigerador con un año de garantía, pero dejó de enfriar a los 3 meses. El proveedor se negó a cumplir la garantía justificando un mal uso del producto. Y no solo eso, también intentó cobrarle la reparación. Ella llamó al teléfono del consumidor y con asesoría de los especialistas, consultó la Ley Federal de Protección al Consumidor. Ahí descubrió que tenía 3 opciones legales: la reparación gratuita, la reposición del producto por uno nuevo o la devolución de su dinero.
2: Además, descubrió que también tenía derecho a una compensación no menor al 20% del precio pagado. Con esta información, inició su proceso de conciliación ante la Profeco. Al final, el proveedor admitió la falla, le entregó un refrigerador nuevo y le otorgó la bonificación correspondiente. Un final justo para una compra que parecía perdida.
1: El caso de Sofía terminó bien porque ella estaba informada. Sin embargo, es importante saber que existen situaciones específicas donde el proveedor sí podría negar la garantía de forma legal. Así es, para evitar sorpresas, toma nota, la garantía podría no aplicar si no cuentas con el comprobante de compra, hubo un uso inadecuado del producto, transcurrió el plazo de vigencia, hay daños ocasionados por un tercero, o si los productos fueron adquiridos en oferta o descuento y se avisó previamente que no contaban con garantía.
2: Por ley, todos los proveedores están obligados a entregarte una póliza de garantía por escrito al momento de recibir tu bien o servicio. Esta debe ser clara y especificar qué cubre, por cuánto tiempo y a dónde debes acudir para hacerla efectiva.
1: Recuerda que cuando un producto no sirve para lo que fue diseñado, tienes derecho a elegir entre la reposición del bien, la rescisión del contrato o una reducción en el precio. Y en todos los casos, la ley contempla tu derecho a una bonificación. Para que tu próxima compra no termine en una decepción, te compartimos estas recomendaciones finales.
2: Revisa la garantía antes de comprar. Verifica vigencia, cobertura, cómo aplicarla y dónde están los centros de servicio. Conserva tus comprobantes. Guárdalos y sácales una foto o copia porque el papel térmico se borra. Reporta fallas de inmediato. Acude al proveedor para solicitar reparación, reposición o reembolso.
1: No acudas con terceros. Si alguien ajeno al proveedor intenta reparar el producto, la garantía es invalida. Desconfía de frases prohibidas. Expresiones como "no hay cambios ni devoluciones" no pueden estar por encima de la ley.
2: Si tienes tienes problemas para hacer valer tus derechos, acércate a la Profeco. Puedes escribirnos a los correos denunciaprofeco@profeco.gob.mx, denunciapublicitaria@profeco.gob.mx o solicitar asesoría personalizada en asesoría@profeco.gob.mx.
1: No olvides que al exigir que se cumpla tu garantía, no solo defiendes tu dinero, sino que fortaleces una cultura de respeto que beneficia a todas y todos. Ejercer tus derechos como persona consumidora es la mejor forma de proteger tu economía y fomentar un mercado más justo.
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2: Te invitamos a conocer todos los detalles sobre la edición 591 del mes de mayo de la Revista del Consumidor en su versión impresa o digital.
1: Procuraduría Federal del Consumidor, medio siglo cuidando a las personas consumidoras.
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2: La ciudadanía ve bien que el sector público nadie debe de ganar más que un presidente o un gobernador. Incluso sorprendería que en un ayuntamiento haya alguien que gane más que el alcalde. Por eso sorprende que la reforma que ordena al Instituto Nacional Electoral revisar su nómina para que nadie gane más que la presidenta de la República haya sido una sacudida en toda su estructura de mano. Eso ya se hablaba desde hace mucho tiempo, incluyendo que los partidos reciben mucho dinero cada mes y en especial en año electoral, lo que ha encarecido el voto en México como uno de los más costosos del mundo.
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3: Otra más de las cumbias originales, sus compas de Fuerza Régida y Grupo Frontera. ¡Vuélvale a marcar, compa Carlos!

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2: Con motivo del Día Mundial Sin Fumar, que se conmemora este 31 de mayo, el tabaquismo se concentra en los grupos vulnerables, hombres adultos de bajos ingresos, adolescentes y mujeres, y se calcula que hay alrededor de 14 millones de fumadores. También aparecen nuevos productos como vapeadores, dispositivos de tabaco calentado y bolsas de nicotina, cuyo consumo se está implementando. Todo esto derivado de la Encuesta Nacional sobre Consumo de Drogas, Alcohol y Tabaco, que indica que se deben tomar medidas de control más severas, a fin de proteger los logros alcanzados en el país en la última década contra el tabaquismo, lo que ha salvado muchas vidas.
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Están de las paredes como tú los colocaste. Tus sandalias están en su lugar. Y hasta tu bata de baño está donde la pusiste tú. Lo único que ha cambiado es el espejo. Ahora, cada vez que lo veo, me refleja una figura con unas sombras profundas bajo mis ojos y unas arrugas que empiezan a amenazar mi rostro.

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2: La ciudadanía ve bien que el sector público nadie debe de ganar más que un presidente o un gobernador. Incluso sorprendería que en un ayuntamiento haya alguien que gane más que el alcalde. Por eso sorprende que la reforma que ordena al Instituto Nacional Electoral revisar su nómina para que nadie gane más que la presidenta de la República haya sido una sacudida en toda su estructura de mano. Eso ya se hablaba desde hace mucho tiempo, incluyendo que los partidos reciben mucho dinero cada mes y en especial en año electoral, lo que ha encarecido el voto en México como uno de los más costosos del mundo.
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2: Con motivo del Día Mundial Sin Fumar, que se conmemora este 31 de mayo, el tabaquismo se concentra en los grupos vulnerables, hombres adultos de bajos ingresos, adolescentes y mujeres, y se calcula que hay alrededor de 14 millones de fumadores. También aparecen nuevos productos como vapeadores, dispositivos de tabaco calentado y bolsas de nicotina, cuyo consumo se está implementando. Todo esto derivado de la Encuesta Nacional sobre Consumo de Drogas, Alcohol y Tabaco, que indica que se deben tomar medidas de control más severas, a fin de proteger los logros alcanzados en el país en la última década contra el tabaquismo, lo que ha salvado muchas vidas.
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0: donde para el
1: ¿Cómo están, señores? Muy buenos días, bienvenidos, bienvenidas. ¿Cómo les pinta esta mañana? Una mañana calurosa de sábado 30 de mayo, el penúltimo día del mes de mayo del 05 del 2026. Está terminando mayo, estamos adentrándonos casi a la mitad del 2026. La neta, qué rico, qué emoción, qué sabrosura. Ya, güey, ya estamos a punto de cobrar otra vez el aguinaldo. Ya no sé en qué me lo voy a malgastar. Pues el Mercado Libre, pues ¿dónde más, güey? ¿Quién es dueño de mi sueldo, de mi quincena? Ni siquiera mi mujer. Mercado Libre, carnal. Últimamente también Chain y Temu. No he comprado en AliExpress, ahorita voy a buscar a ver qué hay, ¿no? Siempre es bueno saber, güey. Sí, luego tiene buenas cosas. Lo malo es de que las aplicaciones como Ali, como Temu y también Shein, si no sabes comprar, andas pagando precio de importación. Entonces ahí tienes que buscar, clasificar por mercado local. Y ya, te llegan sin precio de importación, sin costos. Está increíble, ¿no? No, una chula. Arrancamos, señores, mi nombre es Freddy Bedoya, me dicen la chicatana, dígame cómo se le dé la gana, de aquí hasta las 2 de la tarde, siendo ya las 10 de la mañana con 3 minutos. Les recuerdo que hoy a las 11 de la mañana tendremos aquí en cabina a Jessy Rojas. Ella es repostera y también bailarina, le encanta bailar, creo que tango y no sé qué más, contemporáneo, una cosa así. Pero vamos a platicar de su emprendimiento, que ya tiene un ratote, ya no sé si llamarle emprendimiento, porque su microempresa, su pyme, yo creo que es así, tiene ya casi más de 10 años, creo. Nos va a platicar cómo empezó, por qué empezó, si lo estudió, si lo traía ya empírico, qué tan difícil es, los pedidos, los clientes, que luego hay unos bien necios. Que nos platique de todo. En un ratito a las 11 de la mañana, bueno, ya viene para acá Jessy Rojas. A la 1 de la tarde tenemos especial y hoy toca turno de los señores de Ciudad Neza para el mundo. Ay, ¿por qué no se actualizó esto? Espérate, porque está mal esto, déjame la actualizo. Iba muy bien, güey, iba bien perfecto yo y de repente no se actualizó. Los señores Darón y su grupo Ilusión, para que no se lo pierda, en punto de la 1 de la tarde, especial Darón y su grupo Ilusión, una hora completita de ellos mismos solos para que se pongan a bailar, ¿sale? Ya me presenté, creo que ya, soy la Chicatana, así comenzamos, señores, y me voy con el grupo de McAllen y Zapata, Texas, ellos son el grupo Intocable. Rolo, no, no. Se llama Contigo 10 con 5. Buenos días, bienvenidos.

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1: Eso que escuchamos fue ni más ni menos que el grupo Imán con Más Robado en el Corazón, Pedro Infante, Copa tras Copa, Hermanos Saiza, Amor Sincero, Juan Valentín, Noches Tenebrosas y Grupo Intocable con Contigo, siendo ya las 10 de la mañana con 21. ¿En algún momento de sus vidas ustedes han intentado hacer un pastel? ¿Han intentado crear un panqué? ¿Hacer donitas, cupcakes, de esas cosas? ¿Lo han intentado? Yo sí, güey. La neta es de que me gusta hacerlo. Nunca he estudiado para eso, güey. Se estudia repostería. Gaby, por ejemplo, ella todos los sábados va a un curso, ya sea de cocina, repostería, lo que le toque, ¿no? Pero se ocupa los sábados. Ahorita está haciendo... ¿Qué me dijo que iba a hacer? Por aquí andaba. Déjame le busco. Siempre le pongo... ¿Mañana qué toca? Ay, que escribí. Toca. Mañana... ¿Qué? ¿Por qué no me... A ver, espérate. Yo me acuerdo que me dijo ayer. ¿Qué tocaba? Ah. Me equivoqué, le trabo. Luego escribo bien feo. Pastel frío de Oreo. Ah, ya dije la marca, güey, bueno. Ella estudia eso, güey. Y yo no, pero yo lo he intentado. Y sí me salen, güey, panqué, nada especial. Así que haces nada más el bizcocho y ya. Pero he hecho como bizcocho, güey. Nunca me he metido con el pan. La primera vez que intenté hacer baguettes, me salieron unos ladrillos horribles, güey. Ya después me enteré que porque no amasé bien y no desarrollé el gluten de la harina y tampoco la levadura. Me salió horrible, güey, lo acabé tirando, pues no sé, era incomible, eran ladrillos, güey, porque no pude amasar chido. Es que para amasar se necesita una superficie chida, mi hermano. O sea, firme, rígida. Si lo haces en una mesita, güey, de madera, pues se mueve todo y no absorbe el impacto la masa. Y lo último que hice fue

absorbe el impacto de la masa. Y lo último que hice fue un panqué de zanahoria. Estaba bueno, pero creo que me faltó un poquillo de azúcar. No estaba tan chido como otros que he probado. La verdad es que todavía no me sale. Pero sigo intentando, mi hermano. El caso es no desistir. A ver, al ratito que nos diga Jessy qué le hacemos, ¿no? Ella sabe, ella es la experta. Jenny Rivera se llama Inolvidable 1023.

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Esa que escuchamos para los alacranes musical por amarte. Hace una canción de Cristian Castro, ¿no? Creo que sí. Y se escucha bien con los dos. Me gusta. Esta me pone buen humor con los alacranes. Y Joan Sebastián con el consentido. Escuchamos también el negro Sebastián y Jenny Rivera. Y no, qué buena programación, ¿eh? La programación va bien. Digo, Jenny Rivera con Inolvidable, Joan Sebastián, alacranes. Ahorita vienen los Temerarios. Escuchamos a Intocable, Grupo Imán, Pedro Infante. Vamos bien, güey. Oye, ahorita que llegué me encontré con que Reforma está cerrado. Aquí a la altura de la Estela de Luz están poniendo pues lo normal casi todos los sábados y domingos. Que hay carreras y todo eso. Yo no entiendo, güey. Digo, está padre que hagan ejercicio. Pero el único día que tenemos como más tranquilo para transitar, nos cierran avenida. Si no es por un vecino que ya puso una carpa gigantesca tapando toda la calle. Y que, por cierto, no tiene permiso. Pero ya tapó la calle. Y o es el gobierno, que ya no cerró Río Churubusco, ya cerró Reforma, ya cerró Circuito, y así. Mañana es el informe, ¿no?, de la presidenta, de la doctora Claudia Sheinbaum, ahí en el Monumento a la Revolución. Mañana creo que tendremos una cadena nacional. El caso es de que los fines de semana se ocupa para cerrar avenidas. Como hay poco tránsito, lo que no entiendo, güey, hace como un mes, era domingo, güey. No, pues que contingencia ambiental. No circulan todos los de Calcomanía 2, los de Calcomanía 1 con tal número de placas, los 0 y doble 0, y así suspendieron la circulación, güey. Y dije, pues me voy en la moto. Ahí vengo en la moto, güey. Mi moto no contamina, es nuevecita. Y ahí a la altura de, ¿qué?, Sevilla y Chapultepec, estaba cerrado, güey, porque estaba la caminata de domingo. Andaban todas las familias y tú así, pues que no hay contingencia. Y si hay contingencia, pues no puedes hacer ejercicio, es la primera encomienda. Pues de todos modos cerraron, güey, y hicieron su paseo dominical. Hay veces que no entiendo cómo se funciona ese asunto, güey. El caso es de que ahorita Reforma está cerrado, a ver si Jesse llega a tiempo. Son los Temerarios, acepta mi error, 10:38.

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2: La ciudadanía ve bien que el sector público nadie debe de ganar más que un presidente o un gobernador. Incluso sorprendería que en un ayuntamiento haya alguien que gane más que el alcalde. Por eso sorprende que la reforma que ordena al Instituto Nacional Electoral revisar su nómina para que nadie gane más que la presidenta de la República haya sido una sacudida en toda su estructura de mano. Eso ya se hablaba desde hace mucho tiempo, incluyendo que los partidos reciben mucho dinero cada mes y en especial en año electoral, lo que ha encarecido el voto en México como uno de los más costosos del mundo.
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3: Así arrancamos, señores. Son en este momento las 11 de la mañana con 7 minutos en esta capital calurosa.
4: ¡Qué calor!
3: ¿Por qué? Siento que se mete un ruidazo.
5: Espérate, déjame, le muevo acá, le muevo acá, le muevo acá, le muevo acá.
3: Listo. Y está en cabina la señorita Jessy Rojas. Hola, Jessy, ¿cómo estás? Buenos días. ¿Cómo te sientes?
6: Nerviosa.
3: Estás
6: harto
3: muy...
6: Harto nerviosa.
3: Muy harto nerviosa. ¿Por qué harto nerviosa?
6: Pues porque... Mi personalidad. Chihuahua. Siempre tensa, siempre nerviosa y siempre esperando lo peor.
3: Siempre temblando.
6: Siempre temblando, sí.
3: A ver, Jessy, ¿quién es Jessy Rojas? Explícamelo, por favor.
6: Pues Jessy Rojas creo que es este cúmulo de células vibrantes, porque justo siempre estoy nerviosa, siempre estoy tensa, pero también estoy sensible. Creo que de ahí parte todo, que soy muy sensible. Siempre las emociones me están moviendo.
3: ¿Qué signo eres? Capricornio, no
6: y,
3: sé si...
6: Y no va, siento que siempre los capricornios son como... O los pintan como súper centrados y acá muy, muy firmes.
3: O sea,
6: duro, o sea...
3: ¿Tú eres una capricornio que no nació para ser capricornio?
6: No, no me preguntes qué signo, pero capricornio no me siento.
3: Dicen por ahí que el ascendente tiene mucho que ver.
6: No sé qué sea, la verdad.
3: Yo tampoco, pues es ascendente el signo de arriba, yo creo. Pero bueno, tú eres dueña de una pyme, que es una pequeña empresa llamada Cupcakes Paradise. Paradise, sí. Que esta empresa tiene ¿cuánto tiempo formada?
6: Alrededor de 12 años.
3: ¿12 años?
6: De que dije un día, voy a hacer pastelitos, y me hice mi página y todo, ya tiene como 12 años, pero ya funcionando al 100% aproximadamente 4 años.
3: ¿Cómo fue que dijiste voy a hacer pastelitos? O sea, no creo que toda mente o todos digan, ay, voy a hacer pastelitos y voy a hacer mi página y voy a vender pastelitos.
6: No, lo que pasa es que creo que aparte esto de la cocina en general lo traigo desde casa. O sea, mamá siempre cocinó y le gustó mucho. Ella más enfocado a lo salado, pero pues ya hacía uno que otro postre. Mi hermano también ahorita actualmente se dedica a la cocina, es chef. Como que ya lo traemos en las venas. Pero pues yo me acuerdo que desde chiquita, tipo, agarraba mi harina, agua, hacía una masita y con eso jugaba. O sea, no con lodo, porque hasta eso piqui la niña, pero con masita y agua, y con masita y harina, bueno, harina y ya.
3: ¿Tenías tu microhornitos?
6: Sí, lo tuve.
3: ¿Sí? Sí. De las únicas, de las poquísimas que tuvieron su microhornito.
6: Sí, cuando ve el meme de ese de yo no tuve mi microhornito, ay, yo sí. Perdón, pero yo sí. Sí, de hecho me compré uno desde hace como 2 años, porque el que tenía desapareció. Ajá. Y lo conseguí en una de esas ventas de tianguis y me lo compré otra
3: carísimo,
6: vez.
3: Por cierto.
6: No, me lo dejaron en 200 pesos.
3: No manches.
6: Se me hizo muy barato. Ya no traía casi accesorios, pero el hornito entero.
3: ¿Pero tiene los accesorios del anterior?
6: No, todo eso desapareció.
3: ¿Cómo que desapareció?
6: Pues mi mamá era así como de que ya no sirve, órale, bye. Lo regalaba.
3: Okay.
6: Entonces, pero sí, yo siento que desde niña sí recuerdo que ya lo traía.
3: ¿Y si compraste el microhornito que tu mamá regaló? ¿Era tuyo desde siempre? ¿Regresó a ti?
6: ¿Puede ser? No lo había pensado.
3: Todos tenemos un hilo rojo que nos ata.
6: Me unió, sí. Sí, fíjate que lo vi, dije tú y yo tenemos algo y me lo llevé.
3: ¿Funciona?
6: Ah, no, creo que me lo regaló mi novio. Él me lo compró, ajá.
3: ¿Iban juntos? ¿Lo viste? ¡Ay, mira!
6: Sí,
3: te
6: y
3: lo
6: él
3: regaló.
6: Me lo compró. Sí, me lo regaló.
3: ¡Qué chido! ¿Cómo se llama el novio?
6: Gerardo.
3: Saludos a Gerardo, ¿estará escuchando?
6: Es socio de Paradise. Sí, tal vez sí.
3: ¿Es socio?
6: De Paradise,
3: ¿de
6: ajá.
3: Cuánto porcentaje es socio? ¿Del 1%? 1% es 1%.
6: Socio, a fin de cuentas. No, pues prácticamente estamos... Somos el equipo principal. Tenemos a alguien más que nos ayuda, pero pues principalmente sí somos él y yo.
3: Siento que le dices socio por no decirle empleado porque se ofendería.
6: No.
3: Yo siento que va por ahí.
6: Perdóname, amor, no quise decir eso.
3: Entonces, ¿cómo fue que dijiste lo mío es hacer cupcakes o hacer pasteles, hacer bizcochos?
6: Porque empecé a ver mucho en ese, hablando de hace como 12 años, empezó a llegar a México el boom de los cupcakes.
3: Ajá, que son panquecitos.
6: Que son... No.
3: Oh, qué la... Siempre ha sido la misma broma entre nosotros. No. No es lo mismo.
6: Pero bueno, sí, mucha gente dice, son los panquecitos. Pero en Estados Unidos había muchos esos programas de cocina de que los ponían a concursar. Ajá. Y hacían sus recetas y sus decoraciones y me empezó a llamar mucho la atención. Pero pues en aquel entonces aquí en México no era tan común ese tipo de repostería. Ajá. Entonces, como que por mi cuenta me empezó a llamar la atención aprender. Tampoco había tanta información, o sea, ahorita entras a TikTok y hay millones y millones de videos, recetas. Pero pues en esos tiempos de las cavernas no había nada. Okay. Entonces buscaba blogs, la mayoría estaban en inglés, o sea, como que, bueno, ni modo, a traducir. Y me llamaba, yo quería hacer mis panquecitos, eso, principalmente.
3: Ahí está, panquecitos. Acabas de decirlo.
6: Es que para que la gente me comprenda.
3: ¿Cuál es la diferencia entre un cupcake y un panquecito?
6: Estrictamente el panquecito aquí en México es un pan. Es un bizcocho más denso, no lleva tantos sabores, las decoraciones son muy sencillas. Nada más pon tu crema.
3: O sea, ¿el de tía Rosa qué es?
6: Una mantecada.
3: Mantecada, no, panquecito y cupcake.
6: Hasta
3: es
6: en
3: distinto.
6: El tamaño cambian. Y un muffin también es otra cosa. Pero bueno, ya un cupcake ya es como un pastel chiquito. Es la mezcla de un pastel, pero en porciones individuales.
3: Es la primera vez que me meto en algo que desconozco completamente y me lleva por unos senderos que ni sabía que existían. Cupcake, panquecito, muffin,
6: mantecada.
3: ¿Hay algo más que necesitemos saber?
6: Creo que no. Hasta
3: son cuatro
6: ahorita.
3: Cuatro.
6: Sí.
3: Y los grandotes que venden en las panaderías, que vienen como en papel de estraza.
6: Los chinos, ¿no?
3: Sí. Con pasas.
6: Yo creo que es como un panque.
3: Ok.
6: Ya de ahí no me preguntes porque de panadería sé muy poquito.
3: Entonces tú estabas muy pequeña. ¿Qué edad tenías?
6: Se debe haber tenido como unos 22 años.
3: No, ya no estabas pequeña. Entonces dijiste, ay, ¿qué haré en la vida? ¿Panquecitos? ¿Haré cupcakes, muffins o mantecadas?
6: Cupcakes.
3: Haré cupcakes. ¿Y encontraste la receta del cupcake?
6: Algunas medio raras porque, como te digo, la mayoría venían de Estados Unidos. A veces aquí no había ingredientes. O también venían mucho de España. Y así como que luego, nata para montar. Y yo, ¿qué es nata para montar? Ya después me fui enterando. Pero en ese entonces era complicado. Pero sí, salió algo.
3: Tengo que ir a la pausa, pero te dejo una pregunta y la respondes regresando. ¿Va?
6: Va.
3: Dentro del universo Jessy Rojas, antes de los 21 o 22 años, ¿ella a qué se quería dedicar antes de que conociera los cupcakes? Ahí guárdala, vamos a la pausa y ahorita volvemos.
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3: Ya regresamos, señores, 11:16, platicando con Edith acerca de... Le enoja que le digan Edith, porque ni siquiera se llama Edith. En algún momento le decía Limbo, pero bueno. Jessy Rojas, ¿a qué se iba a dedicar cuando era niña? ¿Qué estudió? ¿Qué quería? ¿Cómo visualizaba su vida? ¿Qué pasó?
6: Cuando era niña, la verdad no me acuerdo qué quería hacer, pero ya que empecé a tener más conciencia, me llamaba mucho irme hacia la biología. Uh-huh. O algo que tuviera que ver con las ciencias sociales. Y terminé estudiando relaciones internacionales. Que no... no puedo decir que sea una carrera que me haya fascinado. Llegué ahí porque creo que hay una pésima orientación vocacional, pero ahí terminé en relaciones internacionales.
3: ¿No te gustan?
6: No. No, no fue una carrera que me gustara. Aprendí mucho y tuve grandes maestros. Ah, mi maestra Perla, que era mi maestra de turismo, que precisamente era la materia que más me gustaba. Y esa maestra es un amor, nos ha consumido, nos recomienda, es la mejor maestra del mundo.
3: ¿Cómo se llama la maestra?
6: La maestra Perla.
3: ¿Perla qué?
6: Ay, no me acuerdo.
3: ¡Muy bien! ¡Felicidades!
6: ¡Tú no me hagas quedar mal! Pero ella sabe que la quiero muchísimo, muchísimo, muchísimo. Y fue lo que más aprecié de la carrera, creo. Ciertos maestros, un par de materias, pero hasta ahí. No era lo mío.
3: ¿Terminaste la carrera?
6: Sí, sí la terminé, pero ya hablar de titulación y eso ya no.
3: Dijiste, bueno, relaciones internacionales, el cupcake no es nacional. De aquí soy.
6: De aquí soy yo, voy para exportarlo al mundo.
3: ¿Y no. cuando empezaste con empezaste directamente con cupcakes?
6: Sí, fue lo primero que hice y de hecho lo llevaba a la universidad para vender. Entonces de ahí ya ahí empecé como a hacer mis pininos vendiendo mis primeros cupcakes en la universidad, en la carrera que no me gustaba, pero yo iba y les vendía.
3: ¿Quién te dijo, deberías venderlos? Porque así nunca falta. El cuate, un familiar, alguien te dijo, están riquísimos, deberías venderlos.
6: Pues seguramente fue mi novio.
3: Ajá.
6: Porque a mi mamá no le encantaba la idea de que me dedicara a eso. Ella sí quería que le diera a la carrera y que me dedicara 100% a eso, que a lo mejor tenía mucho la idea de que relaciones internacionales igual a cónsul, ¿no? O sea, ella me veía como en las grandes ligas.
3: Ajá.
6: Entonces seguramente fue Jera el que me dijo que los comenzáramos a vender, o yo.
3: O sea, a Jera tienes 4,000 años de conocerlo.
6: Sí.
3: ¿A él lo conociste en...?
6: Somos vecinos. Bueno, vivimos cerquita.
3: ¿Eran vecinos y de repente...?
6: Amigos él... de amigos.
3: Ajá.
6: Y ya nos conocimos, empezamos a hablar y ya después empezamos a salir.
3: Hace...
6: casi 14 años.
3: ¿14 años?
6: Sí.
3: ¿Y ya. si te llegaras a casar con Jera, harías un pastel de cupcakes?
6: No.
3: ¿O no te meterías en esos asuntos?
6: Yo quiero hacer nuestro pastel, pero él dice que no, porque me voy a estresar y que no voy a poder y que... Yo digo que sí puedo, pero más bien pensaba en hacer porciones individuales de pasteles. De tres leches, porque aparte es como que lo que más le gusta al mexicano, tres leches... y tres leches y tres leches. Cupcakes no.
3: O sea, tú haces cupcake y aparte le entras a la repo.
6: Uh-huh.
3: O sea, todo lo de repo.
6: Pasteles, galletas. Ahorita le estoy dando a los roles de canela, que están como en su auge.
3: Ajá.
6: Y me gusta mucho, me gusta también la parte de la panadería, pero específicamente eso. Roles, pan de muerto, mi temporada favorita, y rosca de reyes, como que es de lo que hago de panadería.
3: Tú vas a ser mi madrina en mi boda, fíjate.
6: Sí,
3: sí, porque
6: con gusto.
3: Queremos hacer la temática de Día de Muertos, que se me hace una temporada increíble.
6: Sí, a mí también.
3: Y queremos poner como una mesita de conchas y pancitos de muerto.
6: Ah, sí. También hago conchitas.
3: Conchitas. Sí. Es muy diferente el que hagas panadería, que ya no lleva polvo para hornear, lleva levadura. Y que hay que desarrollarla. ¿Cómo te va con eso del amasado?
6: Bien.
3: ¿Se te da?
6: Me gusta mucho, sí. Lo poco que he probado ha funcionado muy bien. Y de hecho creo que me gusta más que hacer pasteles. Hacer pasteles es muy complicado y tienes mucho margen de error. Y también en la panadería, pero muy bien.
3: O sea, la panadería prácticamente se divide en eso, ¿no? Repostería, polvo para hornear, panadería, levadura.
6: Levaduras, masas madre.
3: Pero es como que lo diferencia.
6: Sí.
3: Que una no tienes que batirlo tanto porque despiertas el gluten, lo desarrollas, y en el otro tienes que batirlo un buen amasarlo
6: para
3: despertarlo.
6: Tienes que desarrollar todo, sí.
3: Ok, y ya cuando vendías tus cupcakes en la universidad, se te vendían todos.
6: Regularmente no? Sí.
3: ¿En cuánto los dabas?
6: Es que nada más era como en compañeros, creo que en 15 pesos.
3: ¿Y qué tamaño
6: 15,
3: era?
6: 15, 20.
3: ¿Como un puño?
6: Ah, sí, como una manteca. Como un panquecito.
3: Ok. ¿Y en qué los llevabas? ¿En una
6: en
3: bolsa?
6: Domos, en domos. Sí, eso siempre han existido. Ya también ahorita evolucionó muchísimo todos los empaques.
3: Ajá.
6: Pero antes era muy fácil y en domos de plástico. Y no era como tan importante la presentación del domo, ¿no? Ahorita ya hasta eso es importante, la caja y todo eso.
3: Y entonces empezaste a venderlos y dijiste, voy a hacer mi página.
6: Sí, de hecho me emocioné muchísimo y fue lo primero que hice. Ay, mi página, no subía nada, pero yo hice mi página porque sentí que iba a triunfar y la creé.
3: Y dijiste, ¿cómo la llamaremos?
6: Como estaba obsesionada con los cupcakes, pues cupcakes. Y luego Jera me dijo, pues es como un paraíso, haz el paraíso de los cupcakes. Ah, pues en inglés, cupcakes paradise. Que ahorita me está trayendo broncas con los clientes. No, bueno, desde siempre como que les cuesta pronunciarlo. Y ya, se refieren como que, ah, Jessie, vamos con Jessie. Pídele a Jessie, no tanto por el nombre del negocio.
3: ¿Cuál es tu target? ¿A quién vas dirigida?
6: Pues básicamente, creo que mi mayor consumidor son mujeres.
3: Ajá.
6: Y jóvenes.
3: Hablamos de un 20 y algo a un 30 y algo.
6: Como de unos 22 a unos 40, 45 años. Los hombres casi no consumen tanto. Es raro.
3: Es raro porque al hombre le encanta el pan. A nosotros nos encanta el pan. Uh-huh. O sea, tú puedes saber como una profesional la diferencia entre la repo y la panadería. Pues para nosotros comer un cupcake, una mantecada, un panquecito y un bolillo es igual.
6: Sí.
3: Es pan.
6: Sí.
3: Y nos encanta el pan, y más si es dulce.

0: comer un cupcake, una mantecada, un panquecito y un bolillo es igual.
1: Sí.
0: Es pan.
1: Sí.
0: Y nos encanta el pan, y más si es dulce. De ahí que le ponemos lechera al bolillo, o sea, nos encanta el pan dulce.
1: Sí. Pero sí creo que las mujeres, al ser más como detallistas, pues es más fácil que quieran hasta para una amiga o algo, regalar algo, obsequiar un pastel pequeño o un six de cups, que los hombres. Entonces sí está enfocado más hacia mujeres.
0: Me acuerdo cuando recién nos conocimos, hace ya muchos años, que tenemos una eterna discusión, que era, no se hace un pastel para tantas personas. ¿Cómo era? Era algo así de, quiero un pastel para...
1: Ah, de que no lo manejaba por kilos, quizás.
0: Ajá.
1: Nunca aprendí. Creo que eso era como mucho de la vieja escuela, manejar los pasteles por kilo. Decir, quiero un pastel de 2 kilos y quizás rinde para 20. Es que nunca aprendí bien la fórmula. De hecho, no sabía si se referían al kilo de harina, kilo ya preparado, kilo de un pastel terminado.
0: ¿A la fecha?
1: A la fecha no sé, porque de hecho investigo en grupos dedicados a pastelería y la misma duda 1000 veces. ¿Cuánto rinde un kilo? ¿Para cuántas es un kilo?
0: Es que al final es ambiguo, ¿no? O sea, un pastel te puede alcanzar para 10 personas con rebanadas de degustación o para 4 con una muy buena rebanada.
1: Exactamente. Entonces yo procuro, o sea, yo siempre lo manejé por porciones, los pasteles. En una rebanada estándar, ni tan chiquita como, digamos, las de boda, que creo que esas 100 gramos.
0: Mejor no me des nada.
1: Ajá, ni tampoco tan grandes como las que tenemos en venta, porque también ya vendemos como los fines de semana.
0: Rebanadas de pastel.
1: Rebanadas, pero son rebanadas grandes, ¿no? Tampoco, o sea, como que es un intermedio.
0: ¿Como de cuartito de kilo, 250 gramillos?
1: Ah, algo así. Entonces, en eso me baso mis porciones. Y ya justo ya depende del cliente que me diga, somos 5... pero quiero que me rinda 10 porciones, que es muy diferente a 10 personas.
0: Ok. ¿Cuál es el pedido más grande que te han mandado hacer?
1: 300 cupcakes para una boda.
0: Madre de Dios.
1: Y empezaba, entonces tenía nada más como 2 maquinitas de esas de que se conectan a la electricidad, ni siquiera en horno, y nada más les cabían 7 cupcakes a cada una, y con eso nos rifamos a hacer 300 cupcakes.
0: ¿Cuánto tiempo te tardaste en hacerlos?
1: Sí, como 1.5 días.
0: ¿Un día y medio?
1: Para dejar, sí, porque dejé como descansar las maquinitas, porque también si no, se mueren. ¿Eh?
0: Es muy poco tiempo, ¿no? 1.5 días para hacer 300, me dijiste.
1: 300.
0: ¿Sacabas? ¿Cuánto te duraban en el...? No era un horno.
1: Era rápido, hasta eso, esas cosas salían en 7 minutos, por eso me gustaban.
0: ¿7 minutos una charola de 6?
1: De 7, salían 7...
0: O sea, la charola traía 7 compartimentos para...
1: Ajá, es que se cuenta que era una maquinita en forma de cupcake rosa. Ajá. Y ahí tenía sus hoyitos y ahí entraban las cápsulas.
0: Ah, bueno, ok. Era completamente casero.
1: Pero tienes que dejarlo descansar porque como son de resistencia,
0: ajá,
1: se pueden morir muy fácil.
0: ¿Y cuando te llegaba el recibo de la luz?
1: Casi no consumían.
0: ¡Neta!
1: De hecho, ahorita utilizamos hornos eléctricos y tampoco nos subió tanto el consumo.
0: O sea, ¿es preferible el horno eléctrico al de gas?
1: A mí me gusta más. Quedan mejor los panes, esponjan más, o sea, crecen más rápido, más parejitos. Y no tiene tantas variaciones de calor. El horno de gas llega a tener muchas variaciones y eso puede afectar ya en la cocción. O sea, se te puede bajar o se te puede explotar, o sea, bueno, derramar y todo eso.
0: En algún momento tú me decías que un pastel o un bizcocho, cuando se reventaba era por temperatura, igual cuando se hacía como un ombliguito que se hundía hacia adentro, igual era por temperatura.
1: Todo eso tiene que ver, sí. Si se baja es regularmente que le faltó temperatura, entonces no alcanzó. Ajá. Y ya si levantó mucho, se desbordó o creció muy rápido, hizo mucha, lo que se llama como las pancitas del pan, es que estaba muy fuerte, entonces creció muy rápido y se arrebató. Y
0: ¿todo eso cómo lo aprendiste? ¿Echando a perder?
1: La práctica, sí.
0: ¿Sí? ¿Prueba y error?
1: Sí, así empecé, casi como muy autodidacta.
0: O sea, tú eres administradora, Relaciones Internacionales, pero ¿estudiaste algún curso para esto de repo, bizcocho?
1: Al principio no, todo te digo que lo veía como lo poquito que podía tener en línea, de ahí lo tomaba. Cuando existían las revistas, bueno, yo sé que todavía existen, pero ya perdieron lamentablemente como mucho, pero había revistas de repostería famosas. Ajá. Y al final de la revista venía como una encuesta, mandabas tus respuestas por correo y ya te ganas.

0: ganabas un curso, y yo pues ahí dije, ay, a ver si lo logro, y me lo gané. Y fue mi primer curso ganado por una revista
1: de
0: repostería. De cupcakes.
1: ¿Fue
0: aparte.
1: Justo, ¿eh? ¿Fue justo un curso de cupcakes?
0: Sí, y fue de cupcakes de... Creo que eran de... Estaban muy ricos, es algo que se llama crumble. Uh-huh. Y creo que eran de naranja, o sea, eran por temporada de Navidad, entonces eran sabores cítricos. Y fue mi primer curso. Ya donde ya vi como de manos de una experta cómo se trabajaba.
1: Tú ya hacías cupcakes.
0: Sí.
1: Y entras a este curso y te das cuenta que estabas errada en algo o que ibas por buen camino.
0: Iba por buen camino, pero me faltaba mucho conocimiento, sobre todo en el tema de la temperatura de los hornos, del batido de la mezcla. Creo que me faltaba ahí como aprender más, porque los dejaba un poquito apelmazados en ese entonces. No tanto, pero sí tenía mis fallas. Entonces ahí como que dije, ah. Y aparte esta persona, esta chef, tenía su pastelería súper bonita de pasteles de estructura. Tenía una novia, o sea, una novia hecha pastel. Tenía
1: Suena muy alburero eso, pero va.
0: No sé por qué, no quiero preguntar. No quiero saber, era. Y me gustó mucho, o sea, como que me motivó todavía más. Dije, yo quiero llegar a tener algo así de grande. Y ahorita ya cambió un poquito mi idea, pero está muy bien. Y la chef desapareció, no sé qué pasó con ella. Abandonó sus redes y ya nunca volví a saber de ella.
1: Dijiste, fue la primera vez que una experta aprendí de ella. Uh-huh. Que aprendí de una experta. ¿Hoy tú eres una experta?
0: Sí sé mucho, pero no me considero experta.
1: ¿No darías un curso tú?
0: Sí, ya di.
1: Ah, ¿ya diste curso?
0: Ya di. Claro que el no considerarme experta no quiere decir que no sepa lo que estoy haciendo. Y el curso que ofrecimos iba muy completo. O sea, todos los tips, no me quedé con nada, porque me acuerdo de lo que me costó a mí obtener toda esa información. Y bueno, retomando, o sea, era muy buena chef. Ajá. Esta persona, pero después se le pagó un curso especial y ya ahí ya noté que también había como mucho, ocultaba muchas cosas.
1: Egoísmo.
0: Mucho egoísmo. Sí.
1: De no generarse competencia.
0: Exactamente.
1: ¿Y tú no haces eso?
0: No.
1: ¿Cuántos cursos has dado?
0: Dimos en diciembre de hace 2 años, este diciembre que pasó, ¿no? O sea, ya tienen... Pero di como 6 cursos, 6, 7.
1: ¿Lleno?
0: Algunos, otros no.
1: ¿Y les,
0: el que más se llenó, para mi sorpresa, fue el de galletas? Que de hecho creo que es... le fui agarrando cariño porque al principio no las trabajaba casi. Es muy difícil. Mis respetos a todas las galleteras que se dedican solo a eso, porque creo que la repostería es la parte más difícil, la parte de las galletas.
1: ¿Por qué es difícil?
0: Muchísima paciencia. Como cuando son decoradas tienes que dejar secar los colores uno entre otro, no puedes trabajar si una parte no está bien seca, tienes que tener muy buen pulso, trabajas en un área muy pequeña, entonces buen pulso, se te cansa la vista.
1: ¿Y hacer todas del mismo tamaño o es por molde también?
0: Hay cortadores, pero si te piden un diseño súper específico, o tienes de dos, o lo mandas a hacer y nunca lo vuelves a ocupar, o haces tus plantillas, que es lo que muchas hacen para evitar como el gasto innecesario, entre comillas.
1: Ajá.
0: Pero imagínate, cortar a mano una figura toda rara está pesado.
1: ¿Eso casi no lo ejecutas o solo por pedidos especiales?
0: Sí lo hago, si me lo piden, pero es lo menos, la verdad. Es lo menos.
1: ¿Te ha tocado algún cliente? ¿Se llama clientes?
0: Sí.
1: ¿Son clientes? ¿Clientes difíciles?
0: Muchos.
1: ¿En qué sentido? ¿Qué es lo que hacen difícil?
0: Creo que lo más difícil es que no saben luego lo que quieren. Y entonces como que todo lo dejan en mis manos y yo así de, no, por favor, ayúdenme, denme una línea que seguir, una pista, porque a veces...
1: ¿Cómo te lo piden?
0: Llegan sin nada, o sea, quiero un pastel de tal temática. Ok, y ya, le tienes que estar preguntando. O sea, tengo que estarle sacando absolutamente toda la información. ¿Para cuántas personas? ¿Para qué fecha? ¿Qué diseño? No sé. ¿Qué sabor te gusta? No sé. O sea, cuando me dicen que no saben...
1: ¿Tanto?
0: Es como, ajá, sí me ha tocado. Es que no sé. ¿Tú qué me recomiendas? Y creo que esto es difícil porque los gustos son muy variados. O sea, lo que a mí me puede gustar a ti te puede decir, ay, resultar totalmente desagradable. Pero, bueno, lo intento. Pero ya los más difíciles son los que regatean mucho. Eso es lo más complicado.
1: ¿Te han regateado?
0: Sí.
1: ¿De cada 10 clientes, unos 6?
0: Como unos 5. Como que creo la que 50-50, sí.
1: ¿Te regatean el precio? ¿Y te bajas?
0: No, antes.
1: Cuando no valoras tu chamba, la neta, cuando no valoras tu chamba, dices, prefiero bajarme a perder el cliente.
0: Yo creo que sí lo hacía antes. Antes sí, pues, porque quería clientarme, quería darme a conocer. Creo que todas las reposteras hemos pasado por esto y van a seguir pasando por esto. Pero ya ahorita no. No, ya ahorita ya, con tantos años después, ya que el dolor de espalda y que la vista más cansada y eso, no, ya.
1: Y dijiste algo clave. Dices, queremos darnos a conocer. ¿Cómo te quieres dar a conocer? ¿Por la que se baja de precio?
0: No, por calidad y porque a lo mejor sientes que te costó caro, porque en realidad no considero que demos precios caros. La cosa es que va de la mano con la calidad que ofrecemos. Entonces, quiero que me recuerden por eso. ¿Sabes qué? Estaba rico, estaba bonito y no porque pues me salió barato y ya ni modo, ¿no?
1: Porque tiene mucho que ver también el precio de los ingredientes. O sea, no vas a ocupar, en vez de mantequilla, manteca vegetal, que cambia completamente todo. O una harina de segunda. Todo eso tiene mucho que ver.
0: Hasta el azúcar que la tenemos en casa y decimos, esta me sirve, pero cambia, puede cambiar el resultado dependiendo del azúcar, todo eso.
1: ¿Te han salido pedidos como de, oye, ves que mi familia ya tengo diabéticos, podrías ponerle azúcar que no es azúcar?
0: Sí. Sí, antes lo hacía, no ofrecía mucho en ese, era como creo que un mousse de frutos rojos que ofrecíamos con stevia.
1: Ajá, sin broncas.
0: Y ya, pero ya después no, la verdad no, hay gente especializada en repostería vegana, para diabéticos y todo eso. Entonces mejor se los dejo a ellos, que se especializaron en eso y yo me quedo con lo tradicional.
1: ¿Qué pasa o qué hace Jessy Rojas y su socio, que es socio por no decirle empleado?
0: No.
1: ¿Qué hace? Cuando se les llega un pedido sobre otro pedido y están ya saturados, ¿lo cancelan? ¿Se lo pasan a alguien? ¿Qué haces?
0: Creo que eso nos ha traído muchos problemas, porque él es así como de más de hasta aquí podemos y hasta aquí vamos a trabajar con calma. Y a mí me cuesta mucho a veces decirle a los clientes que no, sobre todo cuando me llega un cliente que ya es
1: tuyo,
0: habitual, y me llega, ay, por favor, y yo así, ay, Dios mío, pues así me desvele, les tomo el pedido. También estoy procurando ya no hacerlo tanto, porque obviamente todo eso impacta en la salud. Pero sí, creo que nos ha traído problemas de, no, ya no lo tomes. Y yo, sí, por favor, vamos a tomarlo. Y si nos organizamos, sí se puede. Y a la mera hora no se puede. Y andamos corriendo, pero bueno.
1: A ver, te digo socio, pero no eres mi socio, güey. Yo mando.
0: No, ¿qué pasó?
1: No. ¿Cierto o falso que dependiendo el humor es si se te cuecen o no los panqués, los cupcakes, las mantecadas del panquecito?
0: No sé, yo creo que eso más se aplica para comida salada o tamalitos. A mí todo me funciona, aunque esté de mala, sí me sale.
1: ¿Han preparado enojados?
0: Sí, pues estresados. Ajá. Estresados. El trabajo a veces sí nos estresa bastante.
1: ¿Él tiene otro trabajo?
0: Sí.
1: ¿Y aparte te ayuda?
0: Y aparte me ayuda. O sea, de mi ingreso es 100% esto, pero él tiene su otro ingreso.
1: Está increíble, lo que quieren es hacer que Cupcakes Paradise despegue.
0: Exactamente.
1: Para de ahí los dos formar.
0: Para después decirle, yo te mantengo, chiquito.
1: Pero mientras, bátele.
0: Sí, mientras bátele, por favor.
1: En lo que te estoy hablando, sigue trabajando, papacito, porque si no, no te voy a poder sacar de trabajar.
0: Exacto.
1: ¿Cuál ha sido el cliente más conflictivo que te ha tocado?
0: Ay, una señora de Polanco, y esta siempre me acuerdo de ella.
1: Con razón me dijiste ahorita, sí. No quiero ir a Polanco.
0: Esta señora, desde que llegó,
1: ajá,
0: desde que mandó mensaje para cotizar, quería cosas súper espectaculares, un pastel de 3 pisos de Mimi, color dorado, quería cupcakes, quería galletas, o sea, que era hacer como, creo que iba a montar una mesa de postres. Nosotros íbamos a dar los postres, no a montarla como tal, pero a dar los postres, ¿no? Entonces eran galletas, pasteles, cupcakes, K-pops, o sea, eran varias cosas. Le damos un presupuesto y ya desde ahí empezó con que, ay, si me lo dejas más barato, es que son muchas piezas, es que esto, es que el otro. Se le hizo una pequeña rebaja porque, pues, tonta yo, ¿no? Porque quería tomar el pedido porque era grande. el pastel. Oye, déjamelo más barato. No puedo. Bueno, entonces hazme un piso falso. Un pastel que fuera más pequeño, que siguiera siendo de 3 pisos, pero que un piso fuera falso. ¿Dónde es la entrega? No, pues que en Pola, ¿sabes? Por Plaza Carso, justo enfrente.
1: ¿Aquí?
0: Hay un edificio de... hace un condominio, ahí, ahí. Súper lejos, o sea, nosotros estamos en Tláhuac. Y aunque sigue siendo Ciudad de México, estamos bastante retirados.
1: Claro, al sur, sí es sur, sí.
0: Entonces, se nos hizo tarde como exagerado 15 minutos. Veníamos en un en el carro y ya venía. Ya vas a llegar, ya vas a llegar. O sea, me venía todo el camino, me venía...
1: apresurando.
0: Mensajes... Claro. Dio la hora, ¿sabes qué? Mi evento ya empezó. Y yo, pero ahí voy, ya casi estoy a 15 minutos. Es que ya empezó. Hazme un descuento.
1: Ah.
0: Y ahí voy. Te comentaba al principio, soy muy nerviosa. Entonces cedí. Dije, oh, está bien, yo le hago un descuento, pero discúlpeme. O sea, yo súper apenada por esos 15 minutos. Llegamos, ella no nos recibe, nos recibe la persona encargada de. Porque en ese condominio había un saloncito de fiestas abajo. Entramos a donde según iba a ser la fiesta que ya había empezado, decía ella. Apenas estaban montando las mesas, estaban decorando el salón. Ella nunca nos dio la cara, nos mandó a la nani de la que cuidaba a sus niños a pagarnos. Ella nunca nos dio la cara y según ella su evento ya había empezado y no había nada. Apenas estaban montando todo.
1: Lo hizo para ganarse esta rebajilla, este descuento.
0: Extra, extra. Y estamos hablando que es una zona súper bien,
1: pues por eso,
0: bien acomodada. Sí. De hecho, creo que los que presumen tener más son los que luego...
1: más regatean y más quieren un descuentillo. Sí. Son los que traen su cuponera en la cartera.
0: De hecho, por eso tienen, dice mi mamá, por eso sí tienen.
1: Sí, porque no gastan.
0: Exacto. Y me la aplico. Y ya desde ahí dije, ya. Y ya desde ahí odio Polanco. Ay, no es cierto, no es cierto.
1: Pues sí les trabajamos, muchachos, ahí cuando quieran, pero no hacemos rebajas.
0: Sí, exacto.
1: O ya no haces rebajas.
0: No. Llego a hacer promociones. Y a lo mejor algún cliente que ya... tengo clientes que prácticamente desde que empecé están conmigo. Y a ellos sí les tengo muchas consideraciones. Porque pues nos toman en cuenta en cada cumpleaños y todo. Entonces con ellos tal vez sí, pero ya sí clientes... es algo que me nace, ¿sabes? Por agradecimiento, por... pues porque al final de ellos hemos salido adelante. Pero pues ya no es algo como que lo haga por necesidad o porque... híjole, si no lo tomo pues ya, ya no salió el dinero o así.
1: Ok, ¿este es el cliente como más dificultoso que te ha tocado en cuestión de que hazme una rebajita y toda la onda? ¿Alguno que te haya hecho un pedido y que te haya cancelado cuando ya ibas a entregar? ¿Un roñoso? Ay, amiga, te voy a quemar en todas las redes, y, ¿no?
0: Afortunadamente no. Y es que aparte siempre trabajamos, eso sí, desde el principio trabajamos sobre, con previo anticipo. Eso sí me lo grabé en mi mente, sin anticipo no. Entonces, creo que por no perder ellos su anticipo, jamás me han quedado mal. Y claro que yo tampoco les he quedado mal, siempre se les entrega, es como el compromiso de ambas partes. Pero de ahí en fuera creo que no.
1: Cuando hablas de voy a entregar un pastel, ¿es un pastel de cupcakes? ¿O un pastel completo de plancha?
0: De los dos, planchas, de pisos y pastel de cupcakes. Y cupcakes individuales y así.
1: ¿Entonces si vendes por kilo?
0: No.
1: Entonces, ¿hubieran visto la cara? No sé por qué le quité grabar. ¿Lo hubiera grabado? Entonces, ¿cómo vendes un pastel?
0: Por porción. O sea, si tú quieres... Para 20 personas y solo les vas a dar una porción, pues me pides un pastel de 20 porciones. A lo mejor tú quieres un pastel para 10 personas, pero quieren que coman doble, me pides un pastel para 20 porciones.
1: ¿Y si quiero un pastel para boda que es de 300 personas?
0: No sé si lo tomaría.
1: De plano.
0: Me estresan mucho. Cupcakes te entrego los que quieras, 1,000, 2,000 si quieres. Pero un pastel tan grande de pisos... me estresa mucho, aparte que creo que no tendríamos la capacidad para entregar por el tamaño, o sea, una plancha, por ejemplo. A lo mejor de piso sí, pero se llegaría, muchas veces lo que se hace es que se llega a montar en el salón, ¿no? Llevas los pisos como por separado.
1: ¿Ah, sí?
0: Sí, para evitar el riesgo, porque un pastel al final es frágil, no deja de ser una cosita delicada, ¿no? Entonces... cuando hablamos de 3 pisos o más de 100 personas, regularmente llegas y montas al salón. O llevas 2 pisos armados y los demás los montas en salón para evitar que en el trayecto se pueda voltear, se pueda ladear.
1: Ajá.
0: Pero es bien estresante, la verdad.
1: Es raro vender un pastel de cupcakes. Se llama también pastel de cupcakes. Ya me das miedo hasta preguntarte. ¿Se llama así pastel de cupcakes?
0: Sí, esos sí son como en plancha.
1: Ok, ¿y es normal vender un pastel de cupcakes para una boda?
0: Sí.
1: ¿Lo has hecho?
0: Los he entregado como en las bases. Pastel de cupcakes no, pero sí se puede. O sea, no tendría por qué haber tema.
1: O sea, pones los cupcakes ordenaditos y luego se adorna por encima.
0: Sí.
1: ¿Con qué? ¿Con fondant? ¿Con crema?
0: No, crema o betún. Yo a mí me gusta mucho trabajar con betún de mantequilla porque la textura y la estabilidad que da es mejor que a lo mejor las cremas pueden derretirse. Depende mucho pues del trayecto, el clima, todo eso. Pero sin problema se puede hacer.
1: Ok, voy a ir a la pausa y ahorita regresamos con tus redes, con teléfonos, la promoción del 1% de descuento que vas a hacer a las personas. Y se me queda viendo con yo no dije nada. Vamos a una pausa y regresamos.
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1: En este momento el reloj nos marca las 11:45, casi 46, y estamos conversando con Jessy Rojas. Ella es dueña de una pyme. Esta se dedica principalmente a la repostería, pasteles, cupcakes, galletas, gelatinas.
0: Ay, no, esas ya las dejé.
1: ¿Sí hacías?
0: Sí.
1: ¿Qué haces? Pancito de muerto,
0: roles de canela.
1: Rosca de Reyes.
0: Rosca de Reyes. Ay, es que lo que es pan de muerto y rosca de Reyes.
1: Las festividades.
0: Deberían de ser eternas, sí.
1: Sí. Prefiero más la rosca de Reyes que el pan de muerto.
0: ¿Sí?
1: Sí, como que se me hace un pan muy rico. De hecho, ahí cerca hay una panadería de tu humilde casa, que ni es humilde ni es tu casa.
0: Ah, sí.
1: Pero hay una panadería que si vas ahorita en junio, le dices, oye, quiero una rosca de Reyes, te la hago para mañana, la tienes.
0: No manches,
1: sí. Y te la hacen, sí. Y tú puedes comer rosca de Reyes en junio.
0: Ay, yo creo que yo soy más puritana en ese aspecto de no. Los panes de las fechas se comen en las fechas que son, porque si no pierden como su esencia. Pero es algo personal, ¿eh? Cada quien que coma lo que quiera, cuando quiera.
1: ¿De plano?
0: Sí.
1: ¿Pero tú te harías una o te has hecho alguna vez extemporáneamente una rosca o un pan de muerto? ¿Para ti?
0: No creo que no se me, ni se me antojan así pasadas las... Ya empieza a cambiar el clima, por ejemplo, ahorita que empieza a entrar ya más adelante el otoño. Y ya quiero empezar como a meterme a hacer pan de muerto, aunque falte un mes, dos meses. Pero es lo más que me adelanto, tanto tiempo no. Creo que en las otras pastelerías sí hay pan de muerto ahorita, justo desde, creo que todo el año, como dices.
1: ¿Tú te preparas tus propios panes o vas a la panadería?
0: Hago los míos, pero le tengo un cariño muy, muy especial a la pastelería del centro, la más grandota.
1: ¿Dónde me llevaste una vez? Me dijiste, esta panadería está bien grandota. Y no me pareció tan grandota. Se me hace como muy cerrado los pasillitos.
0: Es que es como... Ay, no, está muy bonita, no está tan chiquita.
1: ¿Entonces vas ahí a comprar tu pan?
0: Sí, porque ahí trabajó mi mamá muchos años.
1: Sí, ¿y luego te vas a Tláhuac?
0: Sí.
1: O sea, tengo ganas de una dona. Y ahí vas de Tláhuac hasta el centro. Ah, ya vas con tu dona de regreso a tu casa.
0: Sí, yo amo mucho la pastelería.
1: Dile su nombre, que la conozcan.
0: La pastelería Ideal.
1: La Ideal, la primera.
0: Yo la quiero mucho con todo mi corazón. Cualquier sucursal, creo que tiene como 3-4. Pero pues las más icónicas son las del centro, ¿no? Principalmente la de 16 de septiembre. Entonces, pues lo que te digo, creo que ya lo traía en las venas. Mi mamá trabajó años ahí hasta que falleció. Estuvo en la pastelería Ideal. Entonces le tengo mucho cariño y aunque yo haga mis cosas, siempre la voy a recomendar y siempre voy a ir también ahí.
1: O sea, indirectamente tu mami, que te quería de cónsul, te llevó por el camino de la panadería.
0: Sí.
1: Porque tú te la pasabas jugando ahí en la panadería, la ideal.
0: Pues no es que pudiera, pero ahí yo cuando iba estaba muy, muy contenta. Y aparte al final después ella decía que quería que hiciera otras cosas, pero al final se resignaba a... Me recomendaba, así bajita la mano, ay mira, mi hija hizo esto, mi hija hace el otro, y me llegó a sacar varios pedidos de sus compañeros de trabajo. Entonces al final, yo creo que como toda mamá quería que me fuera lo muy grande, pero siempre me apoyó. Entonces,
1: tal vez no se dio cuenta que eso que estabas haciendo era lo muy grande. Porque has crecido, 14 años, un emprendimiento,
0: sí,
1: no cualquiera.
0: No.
1: Todos, o siempre tenemos, apenas platicamos de los emprendimientos. A veces el primer año es pura pérdida.
0: Sí.
1: Pérdida y comprar lo que vas necesitando.
0: Sí, la verdad, sí, es nada más reinvertir. No ves ganancias, no ves ganancias hasta mucho tiempo después. Y creo que es ahí donde es muy fácil que nos rindamos, ¿no? Y dices, no, esto no está funcionando. Pero sí es cierto, suena muy cliché y a todo el mundo nos lo dice de que aguanta, aguanta, aguanta, pero es la verdad, no hay de otra más que aguantar, porque los primeros años tal vez no te salga ni para reinvertir, pero ves de dónde, y te endeudas y todo, pero funciona, es como todo.
1: Sí, porque quiero pensar, digo, no lo he hecho, pero mi mente me dice, igual y es, empiezo con mi este hornito que tiene forma de cupcake, pero la vida me está llevando a comprar algo más grande que 7 cupcakes por entrega. Me está llevando a comprar que las pinzas, que una brochita de silicón, que material que vas a seguir empleando.
0: Exactamente.
1: Y
0: yo
1: ya
0: muchas, perdón, yo muchas veces me he sentido estancada porque veo como el error que cometemos muchos de ver en redes lo que los demás están avanzando y porque yo no avanzo así, pero de repente volteo y veo todo lo que he conseguido. Todo lo que he comprado, hemos comprado, y digo, así sí ha avanzado bastante. Tenemos un local, no teníamos un local, estábamos en casa, entonces sí hay avances.
1: Y que también, pues en las redes, la mayoría no te va a decir, me está yendo de la fregada, ¿no?
0: No.
1: Porque pues también te echas la sal en las redes. La mayoría va a sacar lo brilloso.
0: Exactamente.
1: Y seguramente ellos también en algún momento se han sentido estancados, que no avanzan, no le ven ganancia.
0: Asfixiados, o sea, pero... Yo procuro en mis redes también hablar un poquito de esto, porque también no se puede disfrazar la realidad, ¿no? No todo siempre es rosa ni dulce, tiene su lado amargo, pero es muy satisfactorio.
1: ¿Te hace feliz?
0: Sí, no me veo haciendo otra cosa.
1: ¿Eres feliz haciendo lo que haces?
0: Sí.
1: ¿Redes sociales, Jessy?
0: Cupcakes Paradise, así suena. Se escribe como Cupcakes.
1: Ajá.
0: Paradise.
1: Paradise.
0: Paradise. Y JG, ¿no? Porque mis iniciales, bueno, mi inicial y la de Jera. Ajá. Ahí sí están todos, Instagram, Facebook y TikTok.
1: Si quisieran hacer algún tipo de pedido o una cotización.
0: Para eso yo creo que el WhatsApp es más fácil, más rápido, es 55-82-95-40-46.
1: Va de nuevo.
0: 55-82-95-40-46.
1: Si quieren ver alguna muestra de tu trabajo, ¿está en las redes sociales?
0: Sí, todo, absolutamente todo, videos, fotos, procesos, está.
1: Cupcakes Paradise JG. Así lo pueden encontrar, el logotipo es en color...
0: Es un cupcake con alitas, es como un angelito y es rosa con blanco.
1: ¿Neta?
0: Sí.
1: Yo lo he visto mil veces, pero no lo ubicaba que era un cupcake con alitas.
0: Sí.
1: Lo estoy buscando. Aquí está.
0: Está en un paraíso.
1: Sí, es cierto. Aquí está.
0: Y ese siempre ha sido, así que no, no hay pierde. Cupcakes
1: es como
0: con alitas.
1: ¿Color rosa?
0: Ajá, con blanco.
1: Dice arriba Cupcakes Paradise. Es un círculo en rosa, el cupcake en medio con alas. Y abajo, como en manuscrito, J y G.
0: Uh-huh.
1: Ok. Te pueden escribir para hacer una cotización. Y una vez que te escriben, ¿qué sigue?
0: Pues concretar si les convence y todo. O sea, sí les pediría así súper de favor que procuren ser más concretos, o sea, ser muy concretos, porque a veces las cotizaciones son varias. Y ya, escríbanme y ya les vamos a ir contestando. Si escriben mucho, pues luego se van yendo hacia atrás los mensajes, ¿no? Entonces, como que...
1: Ajá. De preferencia, ¿qué información tienen que darte para hacer una cotización completa?
0: Que tengan una idea clara de lo que quieran, aunque no tengan un diseño, pero me gusta tal color, me gusta tal temática, me gusta tal sabor y lo quiero para tantas personas. Y ya nosotros les podamos dar opciones. que es, procuramos como darles al menos 2-3 opciones y ellos deciden. No hacemos copias exactas, eso sí es un hecho, pero tratamos de tomar inspiración de lo que ellos, de lo que el cliente quiera.
1: ¿Más o menos cuánto tiempo de anticipación?
0: Para pedidos chicos con una semana mínimo.
1: ¿Y para pedidos grandes?
0: De 5 a 7 días, y ya pedidos grandes o a partir de 25 personas o 25 piezas de algo en adelante con unos 15 días.
1: Ok. Todo eso tienen que decírtelo en las redes, y una vez que estén de acuerdo, te tienen que dar ¿cuánto por ciento de anticipo?
0: Trabajamos con el 50% de anticipo y se puede liquidar la entrega sin tema. Ajá. Solo si van a transferir, sí les pedimos que sea como 2 horas antes de la entrega, porque ya ves que luego como que tarda en reflejarse o la rebota y todo eso.
1: ¿Trabajas cualquier zona menos Polanco?
0: Regularmente zona sur, ¿no? Y cercana a nosotros, abarcamos parte de Benito Juárez, de
1: Xochimilco,
0: Tláhuac, Tlalpan, Coyoacán. Ahí ya tan al norte se nos dificulta un poco, podemos ponernos de acuerdo.
1: Punto medio, neni,
0: pero ya muy muy al norte, pues no, ahí sí ya no cubrimos.
1: Si quisieran, no sé, probarlos, ¿dónde tienen que ir? Me dijiste que tenían un local o que vendían rebanadas.
0: Ajá, están las rebanadas y todo este tipo de postre ya como por porción. Vendemos cupcakes, vendemos los roles de canela que son un éxito. Esos los vendemos de jueves a sábado en Alcaldía Tláhuac. Nos ubicamos en Villa de los Trabajadores, así se llama, o Villa Centroamericana, cualquiera de esas dos.
1: Ahí pueden ir a darse su rol para que prueben el rol.
0: Sí, de jueves a sábado a partir de las 6 y hasta por ahí de las 10 más o menos.
1: Va que va, Jessy, muchísimas gracias.
0: Al contrario, muchas gracias.
1: Aquí es tu casa, ojalá podamos repetir la invitación y la entrevista más adelante.
0: Cuando abramos unas 10 sucursales más.
1: O antes de las 10, o vas a abrir una, o vas, ¿verdad?, a hacer un lanzamiento, aquí ya sabes que es tu casa.
0: Muchas gracias.
1: Gracias a ti. Vamos a la música, señores, y ahí están las redes de Jessy, es Cupcake Paradise, J&G, búsquenlo en TikTok, Instagram y Facebook. Gracias.
0: A ti.

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2: Con motivo del Día Mundial Sin Fumar, que se conmemora este 31 de mayo, el tabaquismo se concentra en los grupos vulnerables, hombres adultos de bajos ingresos, adolescentes y mujeres, y se calcula que hay alrededor de 14 millones de fumadores. También aparecen nuevos productos como vapeadores, dispositivos de tabaco calentado y bolsas de nicotina, cuyo consumo se está implementando. Todo esto derivado de la Encuesta Nacional sobre Consumo de Drogas, Alcohol y Tabaco, que indica que se deben tomar medidas de control más severas, a fin de proteger los logros alcanzados en el país en la última década contra el tabaquismo, lo que ha salvado muchas vidas.
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2: La ciudadanía ve bien que el sector público nadie debe de ganar más que un presidente o un gobernador. Incluso sorprendería que en un ayuntamiento haya alguien que gane más que el alcalde. Por eso sorprende que la reforma que ordena al Instituto Nacional Electoral revisar su nómina para que nadie gane más que la presidenta de la República haya sido una sacudida en toda su estructura de mano. Eso ya se hablaba desde hace mucho tiempo, incluyendo que los partidos reciben mucho dinero cada mes y en especial en año electoral, lo que ha encarecido el voto en México como uno de los más costosos del mundo.
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2: Con motivo del Día Mundial Sin Fumar, que se conmemora este 31 de mayo, el tabaquismo se concentra en los grupos vulnerables, hombres adultos de bajos ingresos, adolescentes y mujeres, y se calcula que hay alrededor de 14 millones de fumadores. También aparecen nuevos productos como vapeadores, dispositivos de tabaco calentado y bolsas de nicotina, cuyo consumo se está implementando. Todo esto derivado de la Encuesta Nacional sobre Consumo de Drogas, Alcohol y Tabaco, que indica que se deben tomar medidas de control más severas, a fin de proteger los logros alcanzados en el país en la última década contra el tabaquismo, lo que ha salvado muchas vidas.
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Ya es sábado, la hora del buen provecho, 2:23 p.m. A este ritmo vamos a comenzar el sábado de quincena.

Es Sergio Méndez, claro. Muy brasileños, pero sin perder el toque chileno.

2:24, ya estamos aquí, Isabel Hernández al micrófono y toda la producción de Radio Chapultepec 560 de su amplitud modulada. Estamos aquí hoy para acompañarle la hora del buen provecho y nos vamos de aquí hasta las 12 de la noche, porque usted lo pidió. Vamos a invitarlo a que vaya a lugares, para que vaya usted y salga, diviértase. Está, hoy el ambiente está muy prendido, déjeme le cuento, y hay mucho que conocer. Ya están terminando de poner el Global Fest y, ¿se acuerda que nuestros amigos de, nuestros amigos plateros están hoy y mañana de 11 de la mañana a 8 de la noche? Van a vender plata muy bonita, yo la uso por eso.

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Y vamos a invitarlos a que vayan con ellos. Ahorita les doy la ubicación exacta para que no se pierda, porque queremos que usted se enjoye. No es necesario que espere usted a que sea el día del papá, el día de la mamá. Cómprese, regálese usted algo, regálese usted algo, regálese el precioso tiempo de estar al pendiente de usted mismo. Así que, sin más preámbulo, vamos a continuar con más programación que el buen Andy Jiménez, programó para esta tarde. Y vamos a quedarnos con Sergio Méndez y esta magaleña que nos recuerda mucho a Brasil.

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2: La ciudadanía ve bien que el sector público nadie debe de ganar más que un presidente o un gobernador. Incluso sorprendería que en un ayuntamiento haya alguien que gane más que el alcalde. Por eso sorprende que la reforma que ordena al Instituto Nacional Electoral revisar su nómina para que nadie gane más que la presidenta de la República haya sido una sacudida en toda su estructura de mano. Eso ya se hablaba desde hace mucho tiempo, incluyendo que los partidos reciben mucho dinero cada mes y en especial en año electoral, lo que ha encarecido el voto en México como uno de los más costosos del mundo.
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3 de la tarde con 16 minutos. Claro, seguimos con Sergio Méndez. Más que nada.

Esta es una versión muy moderna de Más que Nada, extraído del tiempo Timeless. Timeless. Y sí, le suena a usted muy conocida porque Black Eyed Peas hizo su versión, ahorita la vamos a poner, pero este es un remix o algo, un refresh que le hicieron a Sergio Méndez.

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3 de la tarde con 41 minutos. Así es, Maishkena. Sergio Méndez al piano y es obviamente Black Eyed Peas.

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2: Con motivo del Día Mundial Sin Fumar, que se conmemora este 31 de mayo, el tabaquismo se concentra en los grupos vulnerables: hombres adultos de bajos ingresos, adolescentes y mujeres, y se calcula que hay alrededor de 14 millones de fumadores. También aparecen nuevos productos como vapeadores, dispositivos de tabaco calentado y bolsas de nicotina, cuyo consumo se está implementando. Todo esto derivado de la Encuesta Nacional sobre Consumo de Drogas, Alcohol y Tabaco, que indica que se deben tomar medidas de control más severas, a fin de proteger los logros alcanzados en el país en la última década contra el tabaquismo, lo que ha salvado muchas vidas.
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4 de la tarde con 15 minutos. Sí, es Sergio Méndez, se llama Rio de Janeiro. Y el álbum es Océano.

¿Qué le parece nuestra selección? Estamos escuchando a Sergio Méndez. ¿Cuántas melodías, imagínense, hasta Black Eyed Peas lo redimensionó en los 90? 2000 más bien. Y para la película Río, claro, Sergio Méndez participó. Y es que nos viene bien con este calorcito que está haciendo. Usted busca la sombra y se siente el airecito, cómo le corre. Y si va caminando con dos bolsas, ¿verdad, compañero? Sí, claro, ya lo pasó, ya está relajado. Y claro, con la banda de Sergio Méndez.

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2: La ciudadanía ve bien que el sector público nadie debe de ganar más que un presidente o un gobernador. Incluso sorprendería que en un ayuntamiento haya alguien que gane más que el alcalde. Por eso sorprende que la reforma que ordena al Instituto Nacional Electoral revisar su nómina para que nadie gane más que la presidenta de la República haya sido una sacudida en toda su estructura de mano. Eso ya se hablaba desde hace mucho tiempo, incluyendo que los partidos reciben mucho dinero cada mes y en especial en año electoral, lo que ha encarecido el voto en México como uno de los más costosos del mundo.
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Hoy es sábado de Sergio Méndez. Chinarine, Morning en Río.

Fíjense qué bonito, estamos haciendo aquí el contraste porque acabamos de escuchar a Víctor Manuel, Me dará el consentimiento, así se llama la canción, Más fuerte que la vida con Yuri, Pedro Fernández, Tú eres para mí, ay qué presumido. Ya ni Sergio Méndez se vio tan ambicioso.

Oye, imagínese beber, hay que investigar cuál es la bebida más afortunada de Brasil. Bueno, aquí nosotros podríamos celebrar con un agua espirituosa tinta, hacer una sangría mientras escuchamos a Sergio Méndez. Piénselo, dese la oportunidad. Imagínese usted, se sienta con la persona que tiene ahí a un lado. Ayer decían, dígale buenas tardes a la persona que está junto a usted y ya le hizo la tarde. No comulgamos mucho con eso, pero imagínese usted la oportunidad de sentarse a disfrutar de su propia presencia, de su propio pensamiento, de aquello que usted desea poner en orden y que escuche usted nada más mañana en Río con Sergio Méndez. Virtuoso Sergio Méndez, así que vamos a dejarlos que usted

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2: Con motivo del Día Mundial Sin Fumar, que se conmemora este 31 de mayo, el tabaquismo se concentra en los grupos vulnerables, hombres adultos de bajos ingresos, adolescentes y mujeres, y se calcula que hay alrededor de 14 millones de fumadores. También aparecen nuevos productos como vapeadores, dispositivos de tabaco calentado.